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10: Guayas es tierra de los Huancavilcas en homenaje al cacique Guayas. Su gente recibe por su personalidad el calificativo de madera de guerrero. Sus personajes son José Joaquín de Olmedo y Vicente Rocafuerte. Su fecha de provincialización fue un 25 de junio de 1824. Siendo una de las provincias más grandes de todo el país, Guayas se destaca por ser el centro de diversidad tanto cultural como geográfica, por sus paisajes y lugares llenos de flora y fauna tropical.
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1: El Carmen, su nombre es en homenaje a la Virgen del Carmen y se la denomina la Puerta de Oro de Manabí por su producción de plátano barraganete, único en el país y exportado al mundo. Conserva muchos ríos donde se han instalado grandes balnearios y grandes cascadas que son verdaderos atractivos turísticos. Son típicos los bolones de queso, maní y chicharrón, el seco de gallina y guanta, animal que se cría en las montañas. Su fecha de cantonización fue un 8 de julio de 1967.
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10: Guayas es tierra de los Huancavilcas en homenaje al cacique Guayas. Su gente recibe por su personalidad el calificativo de madera de guerrero. Sus personajes son José Joaquín de Olmedo y Vicente Rocafuerte. Su fecha de provincialización fue un 25 de junio de 1824. Siendo una de las provincias más grandes de todo el país, Guayas se destaca por ser el centro de diversidad tanto cultural como geográfica, por sus paisajes y lugares llenos de flora y fauna tropical.
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2: El Carmen, su nombre es en homenaje a la Virgen del Carmen y se la denomina la Puerta de Oro de Manabí por su producción de plátano barraganete, único en el país y exportado al mundo. Conserva muchos ríos donde se han instalado grandes balnearios y grandes cascadas que son verdaderos atractivos turísticos. Son típicos los bolones de queso, maní y chicharrón, el seco de gallina y guanta, animal que se cría en las montañas. Su fecha de cantonización fue un 8 de julio de 1967.
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12: Guayas es tierra de los Huancavilcas en homenaje al cacique Guayas. Su gente recibe por su personalidad el calificativo de madera de guerrero. Sus personajes son José Joaquín de Olmedo y Vicente Rocafuerte. Su fecha de provincialización fue un 25 de junio de 1824. Siendo una de las provincias más grandes de todo el país, Guayas se destaca por ser el centro de diversidad tanto cultural como geográfica, por sus paisajes y lugares llenos de flora y fauna tropical.
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3: El Carmen, su nombre es en homenaje a la Virgen del Carmen y se la denomina la Puerta de Oro de Manabí por su producción de plátano barraganete, único en el país y exportado al mundo. Conserva muchos ríos donde se han instalado grandes balnearios y grandes cascadas que son verdaderos atractivos turísticos. Son típicos los bolones de queso, maní y chicharrón, el seco de gallina y guanta, animal que se cría en las montañas. Su fecha de cantonización fue un 8 de julio de 1967.
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2: Buenos días a quienes están conectados a la señal de UTC Radio. En la frecuencia 102.9 FM en Cotopaxi, Tungurahua, parte de Chimborazo y el sur de Pichincha. Iniciamos nuestro recorrido informativo en esta mañana de miércoles 27 de mayo del 2026. Queremos iniciar nuestra información, como todos los días, con el reporte del estado de las vías. Esto gracias a la sala operativa del ECU 911 de la zona 3, con corte a las 5 y 25 de la mañana. De esa manera, las vías de Tungurahua, la vía Ambato, Pelileo, Baños, la E30, está habilitada. La vía Ambato, Guaranda, la E491, está habilitada en su totalidad. La vía Ambato, Quito, la E35, está habilitada. La vía Ambato, Riobamba, E35, está habilitada. La vía Caguají, Piliate, Cotaló, la E304, está habilitada para la circulación vehicular. Mientras tanto, la vía Baños Puyo, la E30, se encuentra parcialmente habilitada. Esto se debe a un socavamiento en el talud interior con afectación en la calzada, en el sector de La Goyán, en el kilómetro 43. También debido a la pérdida de la mesa de la vía en el sector San Jorge, en el kilómetro 48, y al colapso del muro del talud inferior en el sector Río Negro, en el kilómetro 63. Las vías de Cotopaxi, la vía Quito-La Tacunga, la E35, se encuentra habilitada en todos sus sentidos. La vía La Tacunga-Zumbagua-Pilaló-Lámana está parcialmente habilitada. Esto se debe al deslizamiento del talud inferior con afectación a la calzada en el sector de Tacajaló, parroquia Tingo-La Esperanza, kilómetro 106 del lado derecho. También al deslizamiento del talud interior con afectación a la calzada en el kilómetro 79 del lado izquierdo y en el kilómetro 84 del lado derecho. Así también se registra otro deslizamiento en el kilómetro 85 del lado izquierdo. Se pide a los conductores circular con precaución. Existe una ruta alterna que para esta semana ha cambiado. La ruta alterna es la vía La Maná-Santo Domingo-Aloa-Machachi-La Tacunga. Repetimos, la vía alterna que recomienda el ECU 911 para viajar de La Maná a La Tacunga es la vía La Maná-Santo Domingo-Aloa-Machachi-La Tacunga. Mientras tanto, la vía Quilotoa-Chuchilán-Huangocalle se encuentra habilitada y la

0: Es el feriado del 24 de mayo de 2025 llegó a 3.537 personas. Este 2026 llegaron 9.824 personas. Existió un gasto de $31 por persona. El feriado del 24 de mayo de 3 días para la provincia fue positivo debido a la alta presencia de turistas nacionales y extranjeros a las áreas protegidas en relación con el mismo feriado del 2025. Mario Estrella, responsable de la Oficina Técnica de la Tacunga del Ministerio de Ambiente y Energía, indicó que el área recreacional El Boliche llegaron 951 visitantes, 1.472 visitantes al Quilotoa, 408 visitantes a la zona alta de los Ilinizas y 6.993 visitantes al Parque Nacional Cotopaxi. Los turistas que llegaron a las áreas protegidas de Cotopaxi durante el feriado del 2024 fue de 9.005 visitantes nacionales, 819 visitantes extranjeros, dando un total de 9.824 personas en comparación a los 3.537 visitantes que llegaron al feriado de la misma fecha en 2025. Este año existió un incremento del al menos del 177%. Estas actividades se cumplieron sin novedades durante los 3 días. Javier Guamán, técnico de la Agencia Nacional de Tránsito de Cotopaxi, indicó que en coordinación con diferentes entidades, durante el feriado cumplieron operativos de control de rutas y frecuencias, títulos habilitantes en las terminales terrestres de La Tacunga y Salcedo. Comentó que a través de la terminal de La Tacunga se movilizaron 92.415 pasajeros. Para ello se vendieron 2.642 frecuencias y 12 frecuencias extraordinarias, habilitadas el lunes 25 de mayo para solventar la demanda de pasajeros. Soledad Falconi, coordinadora zonal 3 del Ministerio de Comercio, de Producción, Comercio Exterior e Inversiones y Turismo, indicó que las cifras alcanzadas en visitas a las áreas protegidas son alentadoras para Cotopaxi, ya que ha permitido incrementar el nivel de ocupación hotelera al 31.45%, 3 puntos más en relación al feriado del 24 de mayo de 2025. Las actividades de promoción realizadas por el Ministerio han dado resultados con la llegada de visitantes. El nivel de gasto por persona, de acuerdo a las autoridades, es de $31 la visita. Con esto avanzamos con las noticias locales.
1: 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A continuación, los sucesos sobresalientes de nuestro entorno.
2: Proyecto Años Dorados realizó jornada de bienestar para adultos mayores de La Tacunga. El proyecto social Años Dorados desarrolló una jornada de bienestar y cuidado personal dirigida a adultas mayores de La Tacunga, actividad que buscó reconocer y fortalecer la atención integral hacia este grupo prioritario mediante espacios de integración, recreación y acompañamiento emocional. La iniciativa contó con el apoyo del Patronato de Amparo Social de La Tacunga y organizaciones colaboradoras. Según información difundida por medios locales, durante la jornada, las beneficiarias participaron en actividades relacionadas con cuidado facial, manicure y bienestar emocional, además de compartir espacios de convivencia orientados a fortalecer la autoestima y la integración social de las participantes. Representantes del proyecto señalaron que este tipo de actividades buscan promover una mejor calidad de vida para las personas adultas mayores y generar espacios donde puedan recibir atención, acompañamiento y reconocimiento dentro de la comunidad. Además, destacaron la importancia de impulsar programas sociales enfocados en la salud emocional y envejecimiento digno. Datos del Instituto Nacional de Estadística y Censos reflejan que la población adulta mayor continúa creciendo en Ecuador debido al aumento de esperanza de vida y cambios demográficos registrados durante las últimas décadas. Organismos especializados señalan que el acceso a programas de atención integral y actividades recreativas contribuye positivamente al bienestar físico y emocional de este grupo poblacional. Los participantes agradecieron el desarrollo de este espacio comunitario que permitió compartir momentos de integración y atención personalizada en un ambiente orientado al reconocimiento y cuidado de las personas adultas mayores, reportó para Contextos y Textos Alan Porras.
0: Continuamos con la información y el portal La Tacunga Informativa al Día nos indica lo siguiente: Ejército Ecuatoriano decomisa armas de fuego en La Manam. En un comunicado de prensa,

0: del Ejército Nacional informó que en el marco de las operaciones militares ejecutadas en el sector San Francisco de Chipe, en el cantón La Maná, provincia de Cotopaxi, realizó el registro de un inmueble abandonado tras recibir información proporcionada por la ciudadanía sobre la presunta ocultación de armas de fuego en el lugar. Como resultado de la operación, se logró el decomiso de una carabina y 8 cartuchos calibre 16 y 20 milímetros. El material decomisado fue entregado a las autoridades competentes para el respectivo trámite de ley. Esto nos informa la Tacón Informativa al Día. Continuamos con las noticias locales.
1: Concejal cuestiona inversión municipal destinada al sistema de agua potable en La Tacunga. El debate sobre la inversión municipal en el sistema de agua potable en La Tacunga volvió a generar controversia luego de que el concejal del cantón cuestionara públicamente la ejecución de recursos destinados a proyectos relacionados con abastecimiento y mejoramiento de redes hídricas. El pronunciamiento se realizó durante sesiones y espacios de fiscalización impulsados dentro del municipio. Según información difundida por medios locales, el edil expresó inquietudes sobre montos de inversión, planificación técnica y resultados obtenidos en determinadas obras vinculadas al sistema de agua potable. Además, señaló la necesidad de transparentar procesos y garantizar que los recursos públicos destinados a infraestructuras hídricas respondan a las necesidades reales de la ciudadanía. El tema cobra relevancia en medio de reclamos ciudadanos registrados durante las últimas semanas por problemas de abastecimiento y cortes de agua en distintos sectores de La Tacunga. Moradores han solicitado soluciones permanentes para evitar interrupciones prolongadas del servicio y mejorar la distribución en barrios urbanos y rurales. Datos del Instituto Nacional de Estadísticas y Censos reflejan que el acceso continuo al agua potable constituye uno de los principales indicadores de calidad de vida y desarrollo urbano en Ecuador. Además, organismos técnicos señalan que el crecimiento poblacional obliga a los municipios a fortalecer infraestructura hidráulica y capacidad operativa de los sistemas de distribución. Autoridades municipales indicaron que continúan ejecutando proyectos relacionados con mantenimiento, ampliaciones de redes y mejoramiento del servicio de agua potable en distintos sectores del cantón. Mientras tanto, el concejal municipal mantiene procesos de fiscalización sobre inversiones y ejecución de obras públicas, reportó para Contextos y Textos Emily Zavala.
0: Continuamos con la información nacional, perdón, local. Comunal Boliche activa grupo de rescate a 27 días de la desaparición de don Luis Chusín Cuyo, sin que hasta el momento se haya obtenido respuestas claras de las autoridades competentes. La Comunal Boliche activó el grupo de búsqueda y rescate con el objetivo de dar con el paradero de don Luis Chusín Cuyo. Ante la falta de avances del grupo de seguridad y rescate, la comuna se activó para apoyar las labores de búsqueda y acompañar a la familia en este proceso. Los voluntarios de la comuna Boliche indicaron que la información recopilada durante la jornada de hoy será clave para continuar con las acciones en los próximos días. Señalan que su objetivo es mantener viva la esperanza de encontrar a don Luis y aliviar en la medida de lo posible el dolor y la incertidumbre que atraviesa la familia Chusín. Desde el grupo de rescate reiteraron que seguirán desplegados en territorio brindando apoyo operativo y contención moral a los familiares. Seguiremos activados en apoyo a la familia y con el amor al prójimo que nos mueve como comunidad, señalaron, haciendo un llamado a la ciudadanía a colaborar con cualquier dato que puedan ayudar a dar con el paradero de don Luis Chusín. Continuamos con las noticias locales.
2: La Unión Comunitaria Venció y el barrio El Chang inaugura puente peatonal sobre la E35, lo que durante años fue escenario de dolor, tragedia y desesperación para los moradores del barrio El Chang, hoy se transformó en un símbolo de esperanza, seguridad y justicia social con la inauguración del puente peatonal sobre la vía E35. La obra representa una solución largamente esperada por la comunidad, que durante varios años perdió vecinos y familiares en accidentes de tránsito ocurridos en este peligroso tramo vial. Entre aplausos, música y muestras de gratitud, los habitantes celebraron la entrega de una infraestructura considerada una verdadera victoria ciudadana. El evento contó con la presencia de autoridades como Lourdes Tibán, prefecta de Cotopaxi, Iván Delgado, representante de la Fundación Cristian por la Vida, y Joana Mayo. También participaron ex autoridades como Nelson Sánchez y César Padilla, quienes respaldaron las gestiones desde sus funciones públicas. La obra fue ejecutada por el ministro de Infraestructura y Transporte con apoyo técnico y coordinación de Panavial y representó una inversión aproximada de 1.5 millones de dólares. Para los moradores, este puente significa la posibilidad de salvar vidas y evitar nuevas tragedias en la zona. Además, se destacó el trabajo de la Fundación Cristian por la Vida, organización que impulsa campañas de concientización vial dirigidas a peatones y conductores para prevenir accidentes y fortalecer la seguridad ciudadana. Hoy, el barrio El Chang deja atrás años de miedo para abrir una nueva etapa donde la unión comunitaria y la seguridad vial se convierten en el verdadero puente hacia un futuro más seguro. Fuente Al Día Online. Para Contextos y Textos, reportó John Espinel.
1: Policía de Ecuador y Colombia atrapan en la frontera a un preso que escapó de la cárcel de Cotopaxi, la Tacunga Cotopaxi. En un trabajo conjunto muy rápido, la Policía de Ecuador y de Colombia lograron atrapar a un hombre extranjero que se había escapado de la cárcel de Cotopaxi, en la ciudad de la Tacunga. Al prófugo lo encontraron cuando intentaba cruzar la frontera norte para salir del país. El detenido es un ciudadano venezolano, conocido por las autoridades con el alias Lila. Según los datos de la policía, este hombre pagaba una pena de 10 años de cárcel por el delito de asesinato dentro del centro de prisión de Cotopaxi, de donde logró burlar a las seguridades y escapar al paso el fin de semana. Apenas se conoció su fuga, la policía activó una alerta en todo el país y buscó el apoyo de los agentes de la frontera de ambas naciones. Las investigaciones indican que el hombre viajó varias horas en buses públicos y usó caminos de tierra no permitidos para evitar los controles del puente de Rumichaca. Su meta final era regresar a Venezuela. Al final, los uniformados lo ubicaron y lo arrestaron dentro del terminal de buses de la ciudad de Ipiales, en Colombia, justo antes de que se subiera a otro bus para seguir con su huida. Tras su captura, el hombre quedó bajo custodia para ser devuelto a Ecuador y cumplir el tiempo que le falta en prisión. Fuente, reporte oficial de la Policía Nacional del Ecuador. Para Contextos y Textos, reportó Tatiana Tapia.
0: Vamos con las noticias nacionales. Queremos contarles que el Servicio Nacional de Contratación Pública, SERCOP, lanzó una iniciativa de capacitación en contratación pública destinada a proveedores, servidores públicos, profesionales, la academia y la ciudadanía en general. Este programa, que busca fortalecer los conocimientos técnicos necesarios para gestionar procesos dentro del Sistema Nacional de Contratación Pública, tendrá un periodo de inscripción habilitado desde el 26 hasta el 31 de mayo del 2026. La inscripción deberá efectuarse exclusivamente a través de la página web institucional del ente regulador. Los ejes temáticos de la formación serán de 6 cursos independientes, cada uno con un aval oficial emitido por el SERCOP. La malla curricular abarca diversos aspectos operativos y normativos enfocados en la eficiencia y la seguridad jurídica durante la ejecución de los procesos de compra estatal. Entre los temas especializados que se abordarán en las jornadas de formación se encuentran elaboración de términos de referencia y especificaciones técnicas, gestión integral de procesos de compras públicas, mecanismos de subasta inversa electrónica, consultoría y licitación, administración de contratos, órdenes de compra y el proceso de cierre del plazo contractual. El objetivo del programa, de acuerdo con la información oficial, es fomentar procesos de contratación más transparentes, eficientes e íntegros en el territorio nacional. A través de este programa, la entidad busca profesionalizar a los distintos actores que intervienen en el sistema, asegurando que la contratación pública se desarrolle bajo un marco de enfoque técnico y cumplimiento de la normativa vigente. Esta actividad académica se desarrollará bajo la modalidad virtual, permitiendo el acceso a los contenidos en un amplio espectro de participantes interesados en la temática. Continuamos con las noticias nacionales.
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4: Solo el 7% del empleo formal en Ecuador pertenece a sectores con mejores salarios. Los sectores económicos mejor remunerados de Ecuador apenas concentran el 7% del empleo formal del país, según análisis económicos basados en estadísticas laborales nacionales, aunque actividades relacionadas con minería, petróleo, telecomunicaciones y finanzas ofrecen salarios superiores al promedio. La mayoría de trabajadores ecuatorianos continúa vinculada a sectores con ingresos más bajos. Datos del Instituto Nacional de Estadística y Censos reflejan que actividades como agricultura, comercio y servicios concentran gran parte del empleo nacional, pero presentan remuneraciones inferiores frente a industrias estratégicas y tecnológicas. Además, especialistas señalan que el acceso a empleos mejor pagados suele requerir formación técnica o universitaria especializada. Entre los sectores con mayores ingresos promedio destacan explosión minera, extracción petrolera, generación eléctrica y servicios financieros. Sin embargo, estos campos generan una cantidad limitada de plazas laborales en comparación con otras actividades económicas de alta demanda laboral. Especialistas en economía laboral advierten que Ecuador mantiene problemas estructurales relacionados con informalidad, subempleo y baja productividad. Actualmente, miles de trabajadores desarrollan actividades informales o perciben ingresos inferiores al salario básico unificado, fijado en $470 para 2026. Analistas sostienen que uno de los principales desafíos económicos del país es ampliar oportunidades de empleo formal y fortalecer sectores productivos capaces de generar plazas laborales sostenibles y mejorar remuneradas. Reportó para Contextos y Textos Alan Porras.
1: Violencia criminal en Ecuador se desplaza de cárceles a las calles, según análisis de seguridad. El incremento de masacres y hechos violentos en distintas ciudades del Ecuador evidencia un desplazamiento de la violencia desde los centros penitenciarios hacia espacios públicos y zonas urbanas. Según análisis de especialistas en seguridad y organismos de control, durante los últimos años el país ha registrado un aumento sostenido de homicidios, atentados y enfrentamientos vinculados al crimen organizado. De acuerdo con reportes de seguridad, las estructuras criminales que anteriormente concentraban disputas dentro de las cárceles ahora mantienen enfrentamientos en barrios, puertos, carreteras y sectores comerciales estratégicos. Analistas señalan que las organizaciones delictivas ampliaron sus operaciones relacionadas con narcotráfico, extorsión, secuestro y control territorial. Datos oficiales reflejan que Ecuador cerró 2025 con una de las tasas de homicidios más altas en América Latina. Provincias como Guayas, Manabí, Los Ríos y El Oro concentran gran parte de los hechos violentos registrados por las autoridades. Además, organismos de seguridad identifican vínculos entre bandas locales e internacionales relacionados con tráfico de drogas. El gobierno nacional mantiene estados de excepción, operativos militares y controles policiales en varias provincias consideradas de alto riesgo, mientras continúan estrategias de seguridad para contener el avance de la violencia y recuperar el control territorial. Reportó para Contextos y Textos Emily Zavala.
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0: Estamos ya en nuestro espacio de entrevistas en esta mañana, aquí en su noticiero Contextos y Textos. Son las 6:33 y tenemos ya nuestra primera invitada. Se trata de la doctora Verónica Tapia. Ella es responsable o directora de gestión estudiantil de la Universidad Técnica de Cotopaxi. Con ella vamos a dialogar sobre el inicio del proceso de registro nacional para quienes quieren ingresar a la educación superior. Doctora, muy buenos días. Bienvenida a UTC Radio.
5: Muy buenos días, muchísimas gracias por la invitación. Un gusto estar una vez más en UTC Radio.
0: Doctora, coméntenos, ¿cómo está establecido hasta el momento el cronograma para el inicio ya de lo que será el proceso de admisión de los nuevos estudiantes que quieren o aspiran un cupo para la universidad?
5: Sí, bueno, comentarles que la universidad, como todas las instituciones de educación superior, siempre dependen del Ministerio de Educación, Deporte y Cultura. Cuando ellos ya nos informan las fechas del registro nacional, nosotros también podemos abrir ya nuestros cronogramas. En este sentido, pues ya el Ministerio nos ha comunicado que la primera etapa, que es el registro nacional, iniciaría del 2 al 6 de junio y también va a haber una segunda fase para el registro nacional que sería del 9 al 13 de junio. Estas son la información que hemos tenido del ministerio, como le digo, y han cambiado también el link para que los chicos puedan hacer el proceso de registro nacional. Ahora tienen que hacerlo a través de la página admision.educacion.gob.es.
0: Importante, doctor, estos anuncios, estos cambios que se vienen propiciando de parte del Ministerio de Educación. Debemos indicar lo siguiente: ¿cuántas carreras tiene la Universidad Técnica de Cotopaxi en este momento para que los jóvenes bachilleres puedan iniciar ya su proceso de registro y posteriormente de rendir el examen de admisión puedan ya optar por un cupo a la institución?
5: Sí, muchísimas gracias por la pregunta. Bueno, en realidad la Universidad Técnica de Cotopaxi siempre con buenas noticias. Comentarles que tenemos 35 carreras y esta vez ya la carrera de Derecho se apertura para todos nuestros aspirantes. Son 35 carreras, tenemos, como ustedes saben, en el campus matriz tres facultades: la Facultad de Ciencias de la Salud, la Facultad de Ciencias de la Ingeniería y Aplicadas y la Facultad de Ciencias Administrativas y Económicas. Tenemos en nuestro campus Salcedo, que es en donde va a funcionar la carrera de Derecho, la Facultad de Ciencias Sociales, Artes y Educación, con todas sus carreras, y además tenemos nuestro campus Tzalache con la Facultad de Ciencias Agropecuarias y Recursos Naturales. Por supuesto, nuestra extensión de Pujilí, en donde están todas las carreras del área de la educación, y nuestra extensión de La Maná, en donde tenemos carreras pues de la Facultad de Ciencias Agropecuarias, la Facultad de Ciencias Administrativas y también la Facultad de Ciencias de la Ingeniería y Aplicadas. No sé si me permite darles lectura de todas las carreras para recordarles a nuestros aspirantes.
0: Sí, por favor, infórmenos cuáles son las carreras que están en este momento vigentes para que los jóvenes estudiantes puedan ir pensando ya en cuál de ellas quieren ya empezar a postular o empezar a registrarse.
5: Así es. Bueno, tenemos entonces las carreras del campus matriz: Gestión del Talento Humano, Mercadotecnia o Marketing, Administración de Empresas, Finanzas Presencial, Finanzas en Línea, Economía, que es una carrera semipresencial, Enfermería, Electricidad, Electromecánica, Hidráulica, Industrial y Software. En el campus Salcedo están las carreras de Animación Digital, Diseño Gráfico Interactivo, Trabajo Social, Comunicación Digital Estratégica, Psicología Social, que es una carrera semipresencial, y la carrera de Derecho. En el campus de Salache tenemos Medicina Veterinaria, Biotecnología, Agronomía, Agropecuaria, Agroindustria, Turismo, que es una carrera híbrida, y la carrera de Ambiental. En la extensión de Pujilí tenemos Educación Inicial, Educación Básica, Pedagogía de los Idiomas Nacionales y Extranjeros, Pedagogía de las Ciencias Experimentales y Pedagogía de la Lengua y la Literatura. Y en nuestra extensión de la Maná tenemos Administración de Empresas, que es en línea, Agronomía, Contabilidad y Auditoría, que es en línea, Agroindustria y Electromecánica. Esas son nuestras carreras, como le comento, son 35 carreras que la universidad está ofertando, y en esta ocasión también ya tenemos la carrera de Derecho.
0: Bueno, tenemos buenas noticias para la juventud de aquí de la provincia de Cotopaxi y a nivel nacional, porque debemos entender, existen dos carreras, la una que ya, bueno, carreras nuevas me refiero, ¿no? La una que en este momento ya tiene su primera promoción, que es la carrera de enfermería, y la otra que y tendríamos ya la primera promoción para el periodo de octubre, que es la carrera de derecho. Es decir, seguimos ampliando el portafolio, digamos así, de carreras que tiene la institución para ofrecer a la comunidad.
5: Así es, nuestra institución siempre pertinente a la demanda de los aspirantes y también del mercado laboral, pues en esta ocasión ya apertura la carrera de Derecho, que es una carrera altamente demandada, ¿no? Siempre nos han estado preguntando Bueno, primero por la carrera de enfermería que usted ya lo comentó, se aperturó este ciclo que estamos corriendo en este momento y ya pues para el siguiente ciclo, que sería el ciclo que inicia en octubre del 2026, la carrera de Derecho.
0: Y precisamente en este marco, ¿cuántos cupos tiene planificada la institución aperturar para este nuevo periodo de postulaciones?
5: Bueno, le comento que todavía no tenemos un número exacto. Recién estamos tratando de establecer nuestro cronograma porque dependemos siempre del cronograma del ministerio. Ellos recién nos anunciaron las fechas de apertura del Registro Nacional la semana anterior, el día jueves me parece, y pues dependemos de ellos siempre, ¿no? Así que estamos en este momento solicitando a las facultades la oferta académica y pues ese dato lo tendremos luego. Lo que le puedo comentar es que el semestre anterior ofertamos 1.800 cupos, más o menos.
0: ¿Todos los cupos se llenan? ¿Todas las carreras tienen esta accesibilidad de estudiantes que buscan profesionalizarse aquí en la universidad?
5: Hemos llenado el 90% de nuestros cupos, ¿sí? Lamentablemente todavía vemos que pues los chicos más se animan por las carreras que son como que clásicas, ¿no? Entonces, por ahí hay algunas carreras que no logramos pues llenar todos los cupos. Sin embargo, es muy bueno, nosotros tenemos esta efectividad de la asignación de cupos y la aceptación del 90%. Sí, los chicos siempre apuestan a las carreras pues clásicas. Tuvimos para 60 cupos de enfermería que estuvimos ofertando el semestre anterior, tuvimos alrededor de 1.000 personas que se postularon para esa carrera. Entonces, obviamente, pues estas personas, ¿qué es lo que sucede? Que van a seguir aplicando por la carrera de enfermería, aquellos que no lo lograron. Entonces, Ese es un problema, ¿no? Porque por más que quisiera la institución aperturar, ofrecer más cupos, pues no se puede por la capacidad instalada. Entonces eso es algo con lo que tenemos que luchar, y no es una cuestión únicamente de la Universidad Técnica de Cotopaxi, sino es a nivel general, ¿no? En todas las instituciones de educación superior, que pues las carreras de medicina, las carreras de derecho, siempre tienen la mayor cantidad de aspirantes y pues lamentablemente siguen en muchos ciclos aplicando por las mismas carreras. Eso hace que hayan otras carreras, en cambio, que no tengan la suficiente demanda.
0: Esa precisamente iba a ser la siguiente pregunta. ¿Se han dado casos, por ejemplo, aquí en la universidad, donde efectivamente el no se cubren, digamos, al 100% todos los cupos? Hay una alta demanda para la universidad. Entiendo que el periodo anterior hubo muchos aspirantes por un cupo a la institución en sus diversas carreras. ¿Hay algún momento en que decimos nosotros, bueno, nos sobró unos 3, 4 cupos por llenar, pueden hacerlo en la segunda, tercera postulación, o efectivamente en la primera postulación nosotros ya tenemos todos los cupos llenos?
5: Nosotros siempre tratamos de llenar los cupos de todas nuestras carreras. Entonces, en el cronograma se establecen 2 postulaciones y de acuerdo a nuestro reglamento, por cada postulación tenemos 2 asignaciones y 2 etapas de aceptación de cupo. Esto es justamente, ¿no?, para que si es que en la primera asignación los cupos no se llenan, porque los chicos, recordemos que tienen que aceptar su cupo, esta es una etapa voluntaria y lo hacen a través de la página del ministerio también. Entonces, en el caso de que esos cupos no sean aceptados, se liberan y se vuelven a asignar a las personas que están en pues la lista de espera, o sea, los siguientes de acuerdo al orden de asignación. Si es que aún así no se llenan los cupos, tenemos una segunda postulación en donde únicamente publicamos los cupos remanentes por carrera, sí, y de las carreras que tengan cupos, y lo hacemos de la misma manera, ¿no? Tenemos una primera asignación. Luego los chicos tienen la oportunidad de aceptar su cupo en la página del ministerio, tienen 48 horas para hacerlo. Si es que no lo hacen, esos cupos se vuelven a liberar y pues tenemos una segunda asignación y segunda aceptación. Finalmente hacemos un informe técnico en donde ya pues de forma estadística presentamos la información a nuestras autoridades y son ellos quienes deciden si es que se hace una tercera postulación para ofertar aquellos cupos que todavía no han sido aceptados. Eso, como le comento, siempre y cuando hayan todavía cupos, y es una decisión que siempre la toman nuestras autoridades. Y bueno, en este caso pues habría una tercera postulación, ¿no? Con la consecuente primera asignación, primera aceptación y luego pues un segundo proceso si es que todavía sobraran cupos.
0: Ahora, ¿podemos decir nosotros que la universidad en la actualidad cubre sus cupos, no al 100%, porque efectivamente también parte de la decisión del estudiante, pero sí podemos decir nosotros que un 95-98% la universidad cubre todos los cupos y que efectivamente hay muchos estudiantes que anhelando estudiar en la universidad no han podido hacerlo?
5: Así es, no, sí. Le comentaba hace un momento que ofertamos alrededor de 1.800 cupos y tuvimos más de 4.500 evaluados, por ejemplo, ¿no? Entonces, ahí estamos pues demostrando la gran aceptación que tiene nuestra institución. Por esa razón es que tenemos tantos inscritos, tantos evaluados, y lamentablemente pues a veces los chicos le apuestan a las carreras típicas, ¿no? Y a lo mejor no se dan cuenta que tenemos una oferta tan variada que ellos pues se pueden animar por una carrera que a lo mejor no tiene mucha demanda, pero porque no se entiende su campo profesional, su perfil de egreso. Tal vez ahí de pronto nos está faltando un poco explicarles mejor en qué consiste cada una de las carreras para que pues todas nuestras carreras tengan esa alta demanda, ¿no? Que tienen carreras como medicina veterinaria, como enfermería ahora, y que estamos seguros va a tener derecho.
0: Doctora, para hacer una remembranza, el periodo anterior en el proceso de postulaciones, ¿cuántos aspirantes se presentaron para obtener un cupo a la Universidad Técnica de Cotopaxi?
5: Ya, en el proceso de, en el registro nacional, tuvimos alrededor de 7.000 aspirantes. O sea, es la primera etapa, ¿no? Luego siempre ya pues vamos reduciendo el número porque ya se acerca luego la evaluación y también los chicos de pronto les da un poquito de nervios, a lo mejor por eso no llegan. La vez anterior tuvimos la evaluación de forma presencial, para este semestre también lo vamos a hacer de la misma manera. Entonces, eso hace que vaya reduciendo un poco el número, ¿no? Entonces, luego ya a la evaluación se presentaron más de 4.000 estudiantes y pues ya en la postulación, como le comento, ¿no? Solamente para la carrera de enfermería tuvimos alrededor de 1.000 personas y pues eso hace que obviamente los números vayan disminuyendo en función de las diferentes etapas que tienen que ejecutar los chicos para finalmente acceder ya a un cupo.
0: Ahora bien, doctora, hay casos como en este país suele suceder, donde todavía existen estudiantes que pretenden o quieren tener un cupo a la institución, sin embargo, por sus limitaciones tecnológicas, no tienen acceso al internet o no tienen una computadora en casa para poder realizar el registro. ¿Pueden estos estudiantes venir acá a la universidad y encontrar la ayuda que necesitan para realizar este registro nacional?
5: Por supuesto que sí, nosotros siempre les estamos recibiendo, hacemos varios tipos de asistencia, ¿no? Para nuestros chicos. O sea, la primera, nuestra oficina está abierta, nosotros estamos en el campus matriz, ingresando por el bloque B, a mano izquierda, ustedes van a encontrar nuestra oficina, la oficina de gestión estudiantil. Con mucho gusto nosotros les ayudamos a que ellos hagan el registro nacional. Luego también siempre estamos publicando en nuestras redes oficiales el enlace. Tenemos también un video que nos hizo llegar el ministerio, o sea, de igual manera lo publicamos, Y yo suelo también aparecer en redes sociales haciendo unos en vivos explicando el proceso. Así que sí, con muchísimo gusto nosotros les podemos ayudar. Tenemos también una sesión de Zoom que ya cuando estamos en las etapas siempre estamos conectados, ¿no? Entonces ya les publicaremos cuál es el enlace para que incluso podamos hacer una videoconferencia y les expliquemos a los chicos cómo ejecutar los procesos.
0: Ahora, doctora, este es el registro nacional para los estudiantes que todavía no están en el registro, o también pueden volver o deben volver a registrarse aquellos jóvenes que intentaron en periodos anteriores obtener un cupo para la educación superior y que efectivamente por una u otra situación no pudieron obtenerlo. ¿Ellos también deben hacer el registro o deben esperar ya lo que sería el proceso de inscripción y de toma de las evaluaciones?
5: Es súper importante esta pregunta y le agradezco. Mire, todas las etapas del proceso siempre son obligatorias. No importa que los chicos hayan participado en el proceso anterior y que ya hayan hecho su registro nacional, que hayan hecho la inscripción, que hayan dado la evaluación, incluso no. Ellos, para cada proceso, tienen que volver a ejecutar todas las etapas, y las etapas son secuenciales, ¿no? Se solapan unas a otras. Entonces, la primera es el registro nacional. ¿Qué implica esta etapa? Los chicos ingresan a la página del ministerio, dejan su información y luego esa información el ministerio nos remite a las universidades. Si es que los chicos no hacen el registro nacional, entonces cuando el ministerio pase la información a las universidades, no vamos a tener la información de estos chicos. Entonces, por eso es súper importante, ¿no? Tienen que hacer todos, independientemente de cuántas veces hayan participado y cuántos registros nacionales lo hayan hecho, para este proceso, si queremos participar, debemos nuevamente ejecutar el registro nacional y luego todas las subsecuentes etapas, ¿no? Luego viene, recordarles también el proceso, viene luego la inscripción, que ya es un proceso interno en nuestra institución. Luego de la inscripción viene la evaluación, que ya tienen que irse preparando. Nosotros siempre les publicamos la guía de evaluación, también les publicamos las preguntas liberadas de los procesos anteriores para que ellos se puedan ir preparando. La evaluación va a ser de manera presencial. Recordarles que nuestra evaluación ahora tiene dos componentes: un componente de conocimientos generales, de competencias generales, y otro componente de conocimientos específicos. Y pues luego viene ya la etapa de postulación, que solamente la pueden hacer quienes hayan cumplido las etapas anteriores. Entonces, eso es súper importante comentarles a nuestros chicos, que no se olviden de que deben ejecutar todas y cada una de las etapas.
0: Esto también, ha sido claro en esta respuesta, pero también engloba a los jóvenes que tal vez por una u otra razón se retiraron de los estudios, perdieron ya la gratuidad de la educación y quieren o desean ingresar a otra carrera o ingresar a otra universidad.
5: Así es, todas las personas que quieran tener un cupo para una institución de educación superior deben ejecutar el registro nacional, independientemente de si es la primera carrera o si es la segunda carrera, ¿no? Hay también recordarles a los chicos, a veces no estamos bien informados y pensamos que para reingresar a la carrera en la cual ya tenemos un cupo activo tenemos que volver a ejecutar el proceso. Pues no es así, ¿no? Siempre y cuando estemos en el tiempo podemos hacer un reingreso. Y para el reingreso no hay que hacer el proceso de registro, o sea, el proceso de acceso. Ahora, si queremos una nueva carrera, una segunda carrera, ahí sí tenemos que cumplir todas las etapas y tenemos que tomar en cuenta que la segunda carrera ya tiene pérdida de gratuidad.
0: Doctora, una pregunta también importante. ¿Por qué los jóvenes estudiantes deben escoger a la UTC para tener sus estudios superiores?
5: Bueno, recordemos que nuestra oferta primero es muy variada, es una oferta pertinente al entorno laboral y, por supuesto, la demanda también de nuestros chicos, ¿no? Y tenemos muchísimas facilidades para los chicos. Nosotros, primero, somos una universidad distinta, una universidad que tiene una marca no solo de calidad, sino que también una marca humanista. Siempre estamos tratando de apoyar a nuestros chicos, por eso mismo es que las autoridades han puesto la facilidad a nuestros postulantes de becas, de ayudas económicas. Ahora tenemos procesos de internacionalización, nuestros chicos salen a otros países a mejorar sus niveles de inglés, a aprender otros idiomas. Y pues tenemos también, recordemos ahora nuestros servicios, ¿no? Servicios de bienestar universitario, tenemos medicina general, tenemos odontología, psicología, laboratorio clínico, tenemos en nuestras instalaciones servicios del bar, los servicios del comedor universitario, tenemos algo súper importante que deben conocer nuestros chicos, tenemos el seguro estudiantil, un seguro que les cubre a nuestros chicos en caso de accidentes. Y pues nuestra institución ahora mismo es reconocida a nivel internacional por estos rankings de calidad. Así que comentarles que pues tienen la oportunidad de estudiar en una universidad. Además, me faltaba comentarles, ¿no?, la infraestructura y el soporte tecnológico que tiene nuestra universidad en todas sus carreras, con laboratorios específicos para sus carreras. Ayer se inauguró, por ejemplo, en la Facultad de Ciencias de la Ingeniería y Aplicadas, un conjunto de laboratorios que son específicos para todas nuestras carreras de ingeniería, ¿no? Y lo propio con las carreras de las otras facultades. Comentarles, por ejemplo, que tenemos una carrera de marketing que tiene unos fabulosos laboratorios de neuromarketing. De igual manera, las carreras del área de las ciencias sociales, tenemos laboratorios que son realmente impresionantes, los laboratorios de animación digital, de diseño gráfico, de comunicación. Los chicos hacen pasantías en la radio, tienen la posibilidad de trabajar con equipos, de hacer sus programas. Entonces, estamos súper bien equipados, ¿no? Adicional a esto, comentarle que los docentes siempre nos estamos actualizando en conocimientos, siempre estamos preparándonos, la universidad invierte mucho en la actualización docente, de la formación docente.
0: Estamos claros entonces, doctora, estamos ya en el inicio de lo que será el registro nacional para el proceso de admisión para el segundo semestre de este 2026. En la parte final, doctora, ¿cuál es su mensaje a quienes escuchan UTC Radio?
5: Comentarles a todos nuestros aspirantes que nosotros siempre les vamos a recibir con los brazos abiertos, que se animen por estudiar en nuestra institución, que tenemos una variedad de carreras para que ustedes puedan revisar, acérquense. Ya vamos a publicar también nuestro prospecto en las redes sociales para que ustedes puedan revisar cada una de nuestras carreras, revisar el perfil de egreso, revisar el campo ocupacional y que se animen por estudiar en una de las mejores universidades del país. Esto no es que solamente lo decimos los utecinos, sino que ya estamos en los rankings internacionales, ¿no? Eso significa que también tenemos un reconocimiento a nivel internacional.
0: Queremos agradecerle a la doctora Verónica Tapia, quien es directora de gestión estudiantil, quien nos ha informado sobre el inicio del proceso de registro nacional para ingresar a la educación superior. Queremos recordarles a quienes nos escuchan y a los jóvenes, principalmente bachilleres, que el inicio del registro nacional para admisión, para el ingreso a la educación superior, es del 2 al 6 de junio y pueden hacerlo a través del portal admisión.educación.gov.es. admisión.educación.gov.es. Pueden hacerlo desde el 2 de junio hasta el 6 de junio y luego vendrá otra etapa, según nos comentaba nuestra invitada. También les queremos indicar que la información oficial se transmite a través de la página Universidad Técnica de Cotopaxi en Facebook, Universidad Técnica de Cotopaxi, donde tendrán la información oficial de cómo va el proceso de registro nacional, de cómo estamos en el proceso de admisión. Les pedimos también tener cuidado para que no caigan en estafas de gente inescrupulosa que puede pretender aprovecharse de la situación. Y si la conocen, también pueden denunciar ante nuestras autoridades de estos hechos que no son autorizados por la institución. Mientras tanto, nosotros regresamos en contados minutos para nuestra segunda entrevista del día.
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8: Guayas es tierra de los Huancavilcas en homenaje al cacique Guayas. Su gente recibe por su personalidad el calificativo de madera de guerrero. Sus personajes son José Joaquín de Olmedo y Vicente Rocafuerte. Su fecha de provincialización fue un 25 de junio de 1824. Siendo una de las provincias más grandes de todo el país, Guayas se destaca por ser el centro de diversidad tanto cultural como geográfica, por sus paisajes y lugares llenos de flora y fauna tropical.
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12: Ejército golpea a las mafias del oro. Militares destruyen campamentos de minería ilegal en Imbabura. El ejército ecuatoriano ejecutó un fuerte operativo contra las actividades de minería ilegal en la provincia de Imbabura, al norte del país. Las Fuerzas Armadas intervinieron varios puntos críticos y campamentos clandestinos utilizados para la extracción y procesamiento de oro, logrando causar un duro golpe económico a los grupos delictivos que operan esta región. Las operaciones militares se concentraron principalmente en el sector de Buenos Aires, una zona conocida por la constante presencia de redes criminales dedicadas a la explotación ilegal de recursos naturales. Durante los patrullajes y registros, las tropas de infantería localizaron infraestructuras artesanales escondidas en medio de la vegetación, conocidas como cambuches, las cuales servían de refugio y centros de acopio para los mineros ilegales. En el lugar de los hechos, el personal militar desmanteló y destruyó laboratorios improvisados, piscinas utilizadas para el procesamiento de químicos y motores de luz. Además, los uniformados decomisaron cientos de sacos llenos de material con oro, material aurífero, herramientas de excavación, taladros, mangueras y varias canecas de combustible y químicos altamente contaminantes. De acuerdo con los reportes oficiales, este tipo de intervenciones no solo destruye los bienes materiales de las organizaciones delictivas, sino que frena su capacidad logística y de financiamiento. Las autoridades explicaron que los grupos armados utilizan el dinero de la venta del oro ilegal para comprar armas de fuego y sostener otras actividades ilícitas que ponen en riesgo la seguridad de familias en la zona. Con este operativo, las Fuerzas Armadas ratificaron su compromiso de mantener en vigilancia permanentemente en los enclavales mineros de Imbabura. Los patrullajes militares continuarán desplegados en todo el área con el fin de proteger las fuentes de agua, evitar daños ambientales irreparables y garantizar la paz de las comunidades rurales del cantón Fuente El Comercio. Para Contextos y Textos, reportó Tatiana Tapia.
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13: Avanzamos con nuestro recorrido informativo. Estamos listos ya para nuestra segunda entrevista del día y nos acompaña en escenario ya el abogado Rodrigo Collahuazo. Él es representante de Pacto por la Patria, con quien vamos a analizar algunos aspectos de la situación nacional. Muy buenos días, bienvenido a UTC Radio.
14: Buenos días, estimado Darwin Taco, igual a todos los oyentes y a todos los que nos miran, nos observan desde UTC La Radio. Aquí, pues, listo para conversar con ustedes.
13: Coméntanos un poco sobre cómo ustedes analizan la situación que está viviendo el país en los actuales momentos.
14: Creo que es evidente para toda la ciudadanía, para todos los ecuatorianos que viven aquí en el país y también que viven en el exterior. La situación del país es por demás complicada, por decirlo menos. En este sentido, podemos ver que existe toda una crisis económica, una crisis política, una crisis social, incluso una crisis de esperanza de todos los ecuatorianos. Y esto se refleja porque el gobierno nacional, Daniel Noboa, está gobernando solamente para su grupo familiar, para su grupo corporativo y para sus amigos, incluso dejando de lado o en bronca, en contradicción total con otros grupos económicos que no compaginan con él. Y por lo tanto, pues con el pueblo ecuatoriano es sumamente, digamos, alejado de lo que él ofreció. Y en este marco nosotros podemos determinar que prácticamente el gobierno se ha convertido en una empresa, y no solamente el gobierno, sino también el gobierno, la Asamblea Nacional, la justicia, expresado en la Corte Nacional de Justicia y en el Consejo de la Judicatura, así como también la función electoral, como es el Consejo Nacional Electoral y el Tribunal Contencioso Electoral. Entonces, todos estos organismos prácticamente se han convertido en una especie de trastienda o de sucursales de la Corporación Noboa, a la cual representa el señor Noboa. Dicho esto, pues ustedes pudieron evidenciar en el caso de el informe a la Nación, que en realidad fueron las mentiras a la Nación. Pues en el caso del señor Noboa, pues prácticamente no dio ninguna cifra alentadora para el país, sino solamente cifras alentadoras para su grupo corporativo. Por ejemplo, él planteó un elemento importante que es en torno a la situación de lo que sería la seguridad. Y nosotros podemos ver que en el caso de la seguridad, pues prácticamente solamente se ha beneficiado a su grupo familiar. Ustedes han visto que la seguridad está bien realizada. ¿Para quiénes? Para él como presidente, para su señora madre, ¿no es cierto? Que ustedes han visto que andan con 10, 12, 15 personas del sector de la fuerza pública escoltándoles. De igual forma, ustedes miran aquí en la ciudad de Quito, hay 5 o 8 vehículos de seguridad por cada ministro. Entonces, claro que han logrado un éxito en la seguridad para ellos. Sin embargo, para el pueblo ecuatoriano, no todo el mundo está en total inseguridad. Entonces, este es, por ejemplo, un elemento que hay que tomar en cuenta. El otro elemento que hay que tomar en cuenta es que el famoso Plan Fénix, que nació muerto, continúa muerto. Si ustedes pueden mirar, ¿no? Solamente por dar algunas cifras, ustedes pueden mirar que la sangre está fluyendo por todo el país, en todo lado. Si ustedes miran, en el caso de 2025, se cerró con una cifra récord de más de 9,000 muertes intencionales, es decir, cerca de 50 muertes por cada 100,000 habitantes. Y para el primer trimestre del 2026, mucho ojo, quienes nos escuchan y nos miran, se mantiene la cifra en, de igual, se mantiene la cifra en, perdón, es decir, bueno, el 2025 cerró con una crisis de 9.216 homicidios intencionales, es decir, 50 muertes cada 100.000 habitantes. El primer trimestre del 2026, ustedes pueden ver que se mantiene un promedio de 24 muertes diarias, lo que equivale a un asesinato por cada hora. Ahora, un elemento importante, en la ciudad, en Pastaza, la provincia en la que no existía muertes intencionales o asesinatos, en este caso se ha incrementado el 900%, es decir, de cero ha habido 9 muertes. Entonces, se ha incrementado de 0 casos a 9 casos y por lo tanto se ha incrementado a un 900%. Ahora, otro elemento que hay que tomar en cuenta, solo para terminar este bloquecito, es que en la provincia de Los Ríos ha sido catalogado como la zona del terror. Si ustedes miran, la criminalidad ha escalado a 130 homicidios por cada 100.000 habitantes. Es decir, se triplica del promedio nacional. Entonces, ¿esto qué nos hace ver? Que las muertes y todo eso está reflejando que no existe, por un lado, política preventiva de la delincuencia, y por otro lado, no existe política social que ayude y dé una respuesta a las diferentes necesidades que tiene el pueblo ecuatoriano.
13: Ahora bien, hay algunos elementos que se deben resaltar precisamente del informe a la Nación que diera el presidente de la República el día domingo. Entre los elementos que podemos resaltar y que han sido verificados por Ecuador Chequea, podemos indicar que existen algunos puntos donde los datos de la presidencia de la República son reales. Por ejemplo, se registra 1 millón de contratos en el Sistema Único de Trabajo, existe el crédito para las mujeres emprendedoras a un porcentaje muy bajo del crédito, que es del 9.8% del porcentaje del crédito. El crédito miti-miti tiene un porcentaje de interés de 4.99%, y las exportaciones petroleras crecieron en el 18.32%, es decir, pasaron de 24.84 millones a 29.402.9 millones de dólares. Entonces, hay también algunos elementos que deben ser analizados, que efectivamente pueden contrastar con la realidad, que efectivamente también han sido verificados, como este de los 25 centros de desarrollo infantil potenciados, repotenciados y construidos además en el Ecuador. ¿Qué podemos nosotros valorar de esta parte también? Porque, como se dice en algún momento, no todo está bien, pero tampoco todo es que está mal.

0: Tijuana en torno a los bonos. Si nosotros vemos de los bonos que han dado, en este caso de los $55, esto apenas cubre el 7% de la canasta básica, que supera actualmente los $800. Entonces, si ustedes miran esto, pues van a ver que prácticamente las cifras que dieron simplemente son para maquillar. Por otro lado, si ustedes miran en el área social, específicamente en el área de educación, ustedes van a mirar claramente que cerca de 250 mil bachilleres quedaron excluidos de las universidades e institutos públicos. Recuerden ustedes que el presidente dijo que los bachilleres, los estudiantes que ya salen de los colegios, simplemente podían ir todos podían acceder a la educación pública superior y que podían escoger cualquier tipo de profesión que quieran seguir. Y esto está demostrando con cifras no planteadas por mí ni inventadas, sino sacadas del mismo de las mismas estadísticas del gobierno, que 250 mil bachilleres quedaron excluidos.
1: Pero esta parte también es un efecto de la aplicación de los exámenes de admisión por parte del gobierno del expresidente Rafael Correa, que recordemos fue donde se implementaron los exámenes de admisión a las universidades, porque anteriormente había libre ingreso a las instituciones de educación superior. Entonces estamos arrastrando este problema del ingreso de los jóvenes desde el gobierno mismo del expresidente Rafael Correa, y que hoy detonan estos 250 mil jóvenes que no pudieron ingresar a la educación superior. En eso también debemos nosotros también hacer historia y entender desde dónde apareció el problema en la educación superior.
0: No, pero usted recuerde claramente que Noboa dijo que primero desaparece la CENESID, ¿verdad?
1: Lo mismo que dijo el presidente Lazo y que nunca se cumplió.
0: No, dijo eso. Desaparece el examen del CENESID, primero. Segundo, que van a tener libre acceso a las universidades. Y tercero, que van a escoger las profesiones que quieran. No se ha cumplido. Entonces estamos hablando con referencia a lo que está pasando actualmente. Es decir, si le quieren echar la culpa a Rafico, ya está afuera lo que dicen. Fuera el CENESID, fuera los exámenes y fuera todo. Entonces ya no estamos hablando sobre esa experiencia anterior, que habrá que analizarle más profundamente. Pero lo que estamos hablando es que en este momento, con que dijo fuera el echado al CENESID, fuera los exámenes, y que pueden escogerles la profesión, entonces ahí está claramente determinado que Noboa, ¿no es cierto?, ha dejado por fuera a todos estos 250 mil bachilleres excluidos de la educación. Pero vamos más allá también. Por ejemplo, en el ámbito escolar, es decir, de la cuestión básica y la cuestión del bachillerato, alrededor de 450 mil niños y niñas y adolescentes quedaron fuera del sistema educativo nacional. Ese es otro elemento. Entonces ahí no hay exámenes, no hay nada por el estilo. Entonces ahí ya no se puede justificar con lo que usted estaba planteando hace un momento. Y lo que es más, el 21.5% de los adolescentes de 17 años ya no asiste a clases, ¿no? ¿Y por qué razón no asiste, a clases? Por la cuestión económica, por la cuestión de exclusión. Y usted puede ver que miles de ellos que abandonan las escuelas y colegios obviamente van a engrosar esos grupos de delincuencia organizado, que son, ¿no es cierto?, los que van captando a esos jóvenes y por lo tanto pues van recogiendo aquello para engrosar las filias de los grupos de delincuencia organizada. Entonces ahí ya no hay el problema de Correa, como usted está mencionando. El problema es de la estructura de Noboa, que lo que quiere es que tener una población, quiere tener una ciudadanía desinformada por un lado, manipulada por otro lado, sin educación superior, sin personas que puedan tener conocimiento. Y claro, con esa carne de cultivo, ellos seguir gobernando. Mientras tanto, el presidente se jacta de que tiene 4 títulos, ¿no es cierto?, en las mejores universidades, mientras su esposa consigue un título en 8 meses. Y con la rivalización de entre comillas, de materias que ha seguido en 2 universidades y que ni siquiera han acabado los semestres conforme ya planteó.
1: En algo podemos tener coincidencia, creo que la mayoría de ecuatorianos, y tiene que ver también con el tema de la inseguridad. En realidad, el Ecuador cada vez está más inseguro. No se conoce a ciencia cierta cómo es la aplicación del plan.

0: Juan Fénix, evidentemente que debemos indicar que a lo mejor no existe tanta información sobre el Plan Fénix. Y esto, por ejemplo, en el informe a la Nación, el presidente de la República remarcaba, decía que han logrado la captura de 17 personas o 17 objetivos de alto valor, y que también estaba ya operativa el centro de máxima seguridad, conocido como la cárcel del encuentro. Pero adicional a eso, ¿no?, también tenemos que indicar que es impreciso lo que había señalado el presidente de la República en el tema de la reducción de los índices de extrema pobreza. Eso también quiere decir, en realidad, que no estamos nosotros teniendo una información certera de parte de quienes están gobernando en este momento el país.
1: Lo que le había indicado al comienzo, no fue un informe a la Nación, fue mentiras a la Nación. Y usted, si usted puede, usted puede verificar de manera clara y precisa, primero, que la cárcel de máxima seguridad simplemente está destinado para las torturas, como ya lo han denunciado, para violaciones a los presos, como ya lo han denunciado, para perseguidos políticos, como es evidente, y por lo tanto, para enviar ahí a quienes piensan diferente, a quienes no están de acuerdo con el gobierno nacional, así como también aquellos que son sus posibles contradictores o candidatos opositores al gobierno. Ahí tenemos claramente definido en lo que respecta a Aquiles Álvarez. Aquiles Álvarez tiene una gran gestión en el municipio de Guayaquil. Además, como veían como era el que posiblemente iba a la reelección, y obviamente Noboa lo que quiere es que su señora madre sea la futura alcaldesa, pues dijo, hagámosle a un lado. ¿Cuál fue la mejor manera? Judicializando la política, es decir, le metieron a la cárcel del encuentro. Por lo tanto, la cárcel del encuentro viene a ser una cárcel de tortura, una cárcel donde se mete a los presos políticos, y una cárcel que pretende desde ahí ser un símbolo del terror. ¿Para quiénes? Para todos los ecuatorianos. Es decir, si usted piensa diferente, si nosotros pensamos diferente, si el pueblo ecuatoriano piensa diferente a Noboa, pues le dice usted quédese quietito, quédese calladito. ¿Por qué? Porque caso contrario, usted va a irse a la cárcel del encuentro, donde, como hemos dicho, pues se viola a la gente, no se le da de alimentar, no se le da la cuestión de salud, y por lo tanto, pues prácticamente quedan como despojos humanos. Esto, más allá de que sean, en este caso, sean delincuentes ya con su debida sentencia, pues hay otros que están sin su debida sentencia. Por ejemplo, en el caso de Aquiles Álvarez, él es inocente. O sea, la ley, la Constitución dice de manera clara y precisa que mientras no tenga una sentencia ejecutoriada, él es inocente. Entonces, ¿cómo es posible que se le tenga ahí sin alimentación, sin la atención en salud respectiva, y prácticamente se está convirtiendo en un despojo humano? Entonces, eso es lo que se convierte la cárcel de encuentro y que no ha dicho. Y por otro lado, la violencia está llegando a situaciones muy complicadas. Solamente por darle un dato, uno de cada cinco víctimas que fruto de la violencia criminal, uno de cada cinco son menores de edad. Entonces está permeando hacia aquellos que lo que se dice el futuro del país, con los niños, con los jóvenes, a ellos se les está exterminando. Y los que no son exterminados, obviamente por esto, por la exclusión de del sistema educativo, simplemente son carne de cultivo o son los que futuros miembros de los grupos de delincuencia organizada.
0: Bien, entonces, queremos... Ya, justamente para terminar, ya estamos empezando a cerrar ya la entrevista. Queríamos nosotros indicar lo siguiente. Estamos ya en un proceso electoral de elecciones seccionales. ¿Qué es lo que puede avizorarse para el Ecuador en este momento, en este escenario donde efectivamente hay cosas que se dicen y hay cosas que no se dicen, no solamente por parte del gobierno, sino por parte de la institucionalidad del Ecuador?
1: A ver, primero debemos rescatar y debemos volver a que el Ecuador sea un sinónimo de democracia. Y esta democracia que esté expresada o que esté asentada en lo que está la Constitución. Y la Constitución

0: objetos de lanzadera de misiles y embarcaciones que trataban de colocar minas flotantes. También precisó que se trataba de maniobras defensivas para proteger a su tropa y que la aviación actuó con contención en un contexto de frágil cese el fuego en vigor. Pese al jarro de agua fría, el jefe de la diplomacia de Estados Unidos declaró que un protocolo de acuerdo podría ser finalizado en pocos días y que las actuales discusiones conciernen la retórica y la formulación precisa del texto.
1: Dos bombardeos israelíes más al oeste en el enclave de Gaza causaban 7 muertos, suman ya 906 los palestinos fallecidos desde octubre y un cese el fuego acordado entonces que es violado casi a diario. Israel, que reivindicó también haber intentado eliminar al nuevo jefe de la rama militar de Hamas en el enclave, Mohamed Odeh, sin confirmar a esta hora su muerte. Y del Líbano más al norte.
2: El primer ministro israelí Netanyahu afirmó que el ejército está intensificando sus operaciones terrestres en el sur del Líbano, después de que la prensa israelí revelara más temprano que estaba operando ya más allá de esa denominada línea amarilla, trazada 10 kilómetros al norte de la frontera israelí, con el fin de repeler mejor, alejar los drones explosivos de los combatientes del movimiento Hezbollah pro-iraní. En paralelo, desde ayer, las órdenes de evacuación y los bombardeos consecutivos se multiplicaron a niveles inéditos en 5 semanas de tregua ilusoria. Corresponsal de RFI Beirut, Líbano, Joan Cabases Vega.
3: Esta mañana el ejército israelí ha reivindicado más de 100 bombardeos contra supuestas posiciones y miembros de Hezbollah desde el lunes. Fue cuando Benjamín Netanyahu, primer ministro israelí, anunció que había ordenado pisar el acelerador en la ofensiva. Hoy Israel ha lanzado decenas de ataques más, causando 40 víctimas mortales desde el anuncio de Netanyahu. También ha exigido el vacío de toda la ciudad de Nabatíe, en un país donde una cuarta parte de la población ya está forzosamente desplazada. Nabatíe, por cierto, acoge algunos de los hospitales que dan cobertura a los afectados por la guerra en el sur del país. Además, por primera vez desde el cese, las tropas israelíes extienden su presencia más allá de la zona ocupada. Lo confirma Netanyahu, que lo vincula con la lucha contra los mortales drones de Hezbollah, y también el mismo grupo proiraní, que dice estar luchando cuerpo a cuerpo para impedir el avance israelí. Desde Beirut, para Radio Francia Internacional, Joan Cabases Vega.
4: Tai nėra pavienas provokacijos ar atsitiktiniai įvykiai.
1: No son provocaciones aisladas, es el resultado directo de la agresión de Rusia contra Ucrania. En Vilnius, Lituania, encabezados por el presidente Nausedá, los líderes de los 3 países bálticos acordaban hoy con la Unión Europea, en presencia de von der Leyen, la jefa de la Comisión, acelerar los esfuerzos de seguridad en el flanco oriental de Europa, después de los últimos incidentes e intrusiones en el cielo de esos 3 países vecinos y la caída de drones en sus territorios mediante interferencias rusas a los drones ucranianos que tratan de apuntar, impactar en puertos rusos del mar Báltico y sus terminales de petróleo exportadores. Y otra denuncia desde la sede de la ONU, Nueva York.
5: We also condemn recent threats by Russia to diplomatic
1: El delegado de Ucrania ante la ONU, Andrei Melnik, rodeado de medio centenar de embajadores de varios países, denunciaba las recientes amenazas de Rusia. El Kremlin, que anunciaba nuevos bombardeos, recomendaba a los extranjeros y diplomáticos residentes en la capital ucraniana a que la abandonen antes de posibles nuevos bombardeos. Por tercera vez desde el inicio de la guerra se usaba este fin de semana el misil balístico Oreshnik para apilonar, a machacar en la capital ucraniana. Comentario del profesor de Relaciones Internacionales en la Pontificia de Comillas, la Universidad de Cádiz, de Alberto Priego.
6: Bueno, esos ataques masivos que han llegado a Kiev, lo que responden verdaderamente es una desesperación por parte de Rusia, que está viendo cómo Ucrania tiene gran capacidad para atacar cualquier punto de su territorio y cómo además han perdido la iniciativa en el campo de batalla y Ucrania está haciendo avances significativos en el frente. Se dice que hasta 600 kilómetros ha podido avanzar en lo que va de año. Entonces, la única manera de intentar

0: conseguir acallar las críticas internas que son cada vez más profundas en Rusia es lanzando ataques duros contra Kiev.
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2: Necesita alguien que esté en la derecha para que esto pueda continuar.
3: Entonces la gente quiere un progreso, quieren cambiar esto, que siga avanzando así como ha venido trabajando Pedro.
4: Pienso de que Abelardo es la única opción.
5: Es la persona que representa el pueblo colombiano por la dignidad.
6: Diego, estudiante, Mónica, enfermera, Jairo, empresario, bien Mauricio, obrero, industrial, este termómetro electoral, una vez cerrada la campaña en Colombia, corren 5 o 6 días de reflexión para los votantes de cara a la primera vuelta de la presidencial el 31 de mayo, que se jugarían en balotaje en junio el senador de izquierdas Iván Cepeda y el abogado de la ultraderecha Abelardo de la Esprila. A todo esto, la peor crisis de inseguridad azota el país desde hace una década y la desinformación sobre el conflicto alimenta la contienda electoral a la que acuden y presencian por primera vez los más jóvenes con edad suficiente para cumplir su deber y tal vez en su conjunto con papel decisivo votar. Más temprano RFI Bogotá, reportaje Diana Hayón.
7: Para muchos de ellos la jornada representa la oportunidad de participar activamente en las decisiones que marcan el futuro del país, en especial aquellas que consideran más urgentes, como lo destaca la joven estudiante Mariana Costa.
8: Espero que traten el tema de seguridad en el país con mucha más seriedad.
7: Martín Arévalo, estudiante de Relaciones Internacionales y quien por primera vez acudirá a las urnas, siente que tras meses de violencia electoral y campañas agresivas, el ejercicio democrático genera una enorme presión para los colombianos.
9: Para mí se convierte en un reto, ya que pues como la primera vez votando, siento que hay una presión y pues demasiada información, opiniones y mucha polémica alrededor de todo este tema de las elecciones.
7: Temas como el empleo, la educación, la seguridad y el costo de vida aparecen entre las principales preocupaciones de los jóvenes, así como la polarización que existe en el país, como lo señala el universitario Daniel León.
10: Independientemente de quién gane las elecciones, considero que la polarización política va a continuar. Creo que Colombia sigue manteniendo pues un enfoque muy primitivo frente a esa dicotomía de los buenos y los malos en la política.
7: Desde Bogotá, este fue un informe de Diana Hayón para Radio Francia Internacional.
6: Del tintero, acerca de esa contienda y de los programas, el posible balotaje Cepeda-Esprelia, estas explicaciones del experto en políticas públicas en seguridad y defensa nacional, Universidad Externado de Colombia, Jairo Libreros.
11: El candidato Cepeda considera que la paz total tiene que mantenerse y profundizarse. Candidato de la Esprella considera que la agenda de seguridad tiene que ocupar nuevamente el primer lugar. Tienen dos debilidades también. Cepeda depende única y exclusivamente de los votos que ha logrado gestionar el presidente de la República, Gustavo Petro. Abelardo de la Esprella tiene muchas más libertades porque ha construido un electorado propio mucho más allá de los partidos políticos. También se diferencian en su visión económica. Iván Cepeda tiene una visión mucho más social de la vida en comunidad. En cambio, de la Esprella es una visión mucho más liberal. Considera que el Estado no puede ser un interventor que afecte la libre empresa, la capacidad que tiene el sector privado para construir riqueza, empleo y bienestar social.
6: Encabezadas por el senador demócrata Robert Menéndez, protestas este martes ante un centro de retención de inmigrantes detenidos en Newark, estado de Nueva Jersey, vecino de Nueva York. Varios efectivos de la Policía de Aduanas, Inmigración y Fronteras, ICE, acompañaban esa decena de manifestantes que protestaban contra condiciones de detención y una posible huelga de hambre en curso en ese centro a tenor de lo pronunciado por algunos abogados. Contexto que precede la celebración del Mundial de Fútbol en América del Norte y cuando la organización defensora de derechos humanos Human Rights Watch ha alertado días atrás que podría ser el Mundial del Miedo y la Exclusión. Juanita Gobertus, encabeza el área Américas de esa ONG con base en Nueva York, atiendan.
12: Es lamentable que en este contexto, siendo Estados Unidos una de las tres sedes, pues esté dando un escenario de violación sistemática de derechos humanos en contra de comunidades de migrantes. Desde Human Rights Watch hemos documentado casos de personas que estaban en una situación regular en Estados Unidos y que aún así se han visto enfrentados a abusos por parte de las distintas autoridades, incluyendo ICE. Así que el riesgo, por supuesto, que existe. El escenario de una contienda deportiva global debería ser el escenario para que todos los distintos países alrededor del mundo se unan en torno a la defensa de los derechos humanos, incluyendo la defensa de los derechos de los migrantes.
6: El presidente Javier Milei sitúa una visita del Papa León XIV a Argentina, tal vez Uruguay y Perú en noviembre.
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6: Según la Organización de Defensora de Derechos Humanos Human Rights Watch, Emiratos Árabes Unidos ha reclutado a exmilitares colombianos para combatir en Sudán junto a grupos rebeldes como las fuerzas paramilitares de intervención rápida. En contienda abierta contra el ejército regular en ese país, la peor crisis humanitaria del mundo desde abril 2023. Enfoque entrevistas, Delia Arrunategui.
7: Más de 200.000 personas han muerto en Sudán a causa del conflicto que enfrenta al ejército con el grupo de rebeldes de las fuerzas de apoyo rápido. La guerra que estalló en 2023 ha provocado una de las peores crisis humanitarias del mundo. Juanita Goebertus, directora para las Américas de la ONG Human Rights Watch, explica cómo estaría organizado el reclutamiento de veteranos colombianos.
12: Es una red que en Colombia está básicamente asociada a dos empresas, A4FI y Fénix, ambas compañías sancionadas por el Departamento de Estado de Estados Unidos. Y nosotros pudimos rastrear a través de distintos documentos financieros y de salarios la relación entre estas dos empresas y la empresa Emirati, conocida por sus siglas en inglés como GSSG, que es una empresa que fue fundada por el secretario general de la Corte Presidencial de Emiratos Árabes, que tiene vínculos muy cercanos, tanto comerciales como familiares, con la familia gobernante en Emiratos Árabes. Y lo que mostramos es, digamos, cómo esta GSSG, a través de estas dos empresas colombianas, hacía el reclutamiento y cómo luego la conexión que tiene GSSG con el gobierno de Emiratos Árabes permitió el entrenamiento en Emiratos Árabes en instalaciones militares.
7: Sin embargo, las autoridades de los Emiratos Árabes Unidos niegan las acusaciones de que combatientes extranjeros hayan sido reclutados y entrenados en su territorio. Armando Mercado Vega, politólogo y especialista en conflicto social y profesor de la Universidad Tecnológica de Bolívar, explica las causas del mercenarismo en Colombia.
13: El problema del mercenarismo en Colombia como tal es un problema que uno podría decir que es histórico, porque nosotros tenemos un conflicto armado interno de más de medio siglo. Y eso nos ha generado un problema desde el punto de vista no solo del reciclaje de excombatientes, de grupos armados organizados, pero también un tema que se descuidó por mucho tiempo, es el tema de los exmilitares de la fuerza pública, que, como bien señala el informe de Human Rights Watch, no hay una política pública enfocada desde el punto de vista de ofrecerles alternativas y proyectos de vida luego que salen de la experiencia militar. Entonces, literalmente tenemos una bolsa de empleo de exmilitares muy bien formados, porque no se nos puede olvidar eso, están formados no en entrenamiento, como muchos ejércitos del mundo, sino formados en guerra. Entonces, es un conocimiento muy apetecido para los especialistas en la violencia en el mundo. No se nos olvide que en el 2021 al primer ministro de Haití, Jovenel Moïse, lo asesinó precisamente un comando de mercenarios colombianos.
7: Human Rights Watch insta para que, además de fortalecer el Programa Nacional de Veteranos, el gobierno colombiano abra una investigación contra las compañías involucradas en las prácticas de reclutamiento de exmilitares.
6: Próxima cita informativa RFI a las 10 GMT. Estos compases de Sonny Rollins, el último coloso del jazz que fallecía este día.

0: Y nos vamos con otro músico, el guitarrista Agustín Luna, en estos estudios con Jordi Batallé.
1: Muy buenas tardes a todos, ¿qué tal? ¿Cómo andan? Nunca ha sido tan fácil alcanzar una cierta notoriedad gracias a las redes sociales. Algo que nos puede hacer olvidar que tras una brillante interpretación se esconden horas y horas de intenso trabajo. Esto lo sabe muy bien nuestro invitado de hoy, el guitarrista argentino Agustín Luna, para quien desde hace años seguramente no hay domingos. Salvo cuando interpreta una obra de Pablo Murger titulada Domingo.

0: buenas tardes, Agustín.
1: Buenas tardes, Jordi. Qué placer de encontrarte. Gracias por la invitación.
0: Es un placer tenerte aquí entre nosotros. Bienvenido a Radio Francia Internacional. Tenemos tendencia a olvidar que el enorme trabajo, esas horas invisibles que están detrás de una brillante actuación, ¿no?
1: Sí, es verdad. La música es una gran pasión, genera mucho amor por esa vocación, pero hay un gran trabajo atrás, muchísimas horas. Vos también lo sabés como pianista. Y bueno, la guitarra, la música son muchísimas horas. Hacer un arreglo como que el que acabamos de escuchar de Domingo, de una composición para piano, y después tocarlo implica estar en dedos, implica estar entrenado técnicamente, que a veces tiene algunas similitudes con la de un deportista, que cuando deja de entrenar pierde motricidad, pierde precisión, y bueno, hay muchas horas de trabajo, realmente.
0: Y sobre todo lo difícil es que el público no lo note, ¿no? Que esa dificultad. Parece que todo el mundo puede hacer lo que haces tú.
1: Bueno, parte del trabajo es que parezca fácil, ¿no? De alguna manera. Y también me parece que viene de hace muchísimos años, del mito del artista romántico, esta cosa de, no, el arte es inspiración, no, a vos sos un genio, a vos te brotan los sonidos, las ideas, no necesitas practicar. Pero es gente que no ve todas las horas que hay de trabajo previo, ¿no?
0: Hace falta un poco de inspiración, pero mucha transpiración.
1: Sí.
0: Hay que sudar.
1: Exactamente.
0: Cuando empiezas a estudiar guitarra, ¿eras consciente del lío en el que te metías?
1: No era consciente de los líos en los que me metía, pero bueno, era una pasión indiscutible. Entonces, de alguna manera, no había otra cosa con la que compitiera, ¿no? Mucha gente tiene una vocación musical, pero tiene también otros gustos, ¿no? Me gusta también las ciencias sociales, o la abogacía, o la medicina. Y cuando vienen los miedos de qué uno va a trabajar y cómo va a ganar el dinero, bueno, ahí empiezan las dudas y por ahí elige otra profesión como principal y deja la música de pasatiempo. Y a veces, en algunos casos, es una lástima, ¿no?
0: Una lástima, completamente. El trabajo es importante, pero no todos estamos hechos de la misma pasta. Hay gente que tiene una facilidad pasmosa, ¿no? Y otros que tenemos que trabajar como tontos.
1: Bueno, sí, yo creo que el talento existe en todas las disciplinas, ¿no? Como en el fútbol, Maradona y demás.
0: Parece fácil lo que hacía Maradona,
1: sí,
0: ¿eh?
1: Sí, sí, sí. Pero hay una cosa que yo noto personalmente, que es, hay veces que siento que tengo facilidad, pero yo mismo me olvidé. En el momento ese que decía, uy, qué facilidad que tengo, me olvidé todo lo que estuve, porque cuando yo escucho, no sé, una música, un sonido que me gusta, digo, ah, ¿cómo es eso? A ver, y me pongo con la guitarra a sacarlo y se me pasa una hora como nada. Entonces fue una hora de trabajo que yo, al estar involucrado emocionalmente, no sentí que estuve trabajando.
0: Claro, ese es el verdadero placer, ¿no? Sí. Permíteme que recuerde, Agustín, que has nacido en 1981 en la ciudad de La Plata. Así y que es. Muy joven empiezas a tocar la guitarra teniendo como maestros a Marcelo Iglesias, por ejemplo, y a Julio Azcano. ¿Qué edad tenías entonces?
1: Son queridos profesores de Mar del Plata, y ahí tenía 14 años y 17. El primero fue el Marcelo Iglesias, el profesor de guitarra que te lleva por el gusto, por el placer, por demora la lectura musical, que era una cosa que a mí no me gustaba. Y después Julio Ascano fue el profesor del orden técnico, del que, no, esto tenés que trabajarlo lento, tenés que ir poco a poco con estas. Bueno, entonces eso fue un poco el proceso de aprendizaje y del rol de cada maestro en cada etapa del crecimiento.
0: Pero quien verdaderamente apadrinó tu carrera artística fue Juan Falú. ¿Es cierto que un arreglo que hiciste de una milonga de Troilo cambió el ritmo del rumbo de tu carrera?
1: Así es. Fue el primer arreglo que hice, que es la milonga La Trampera de Aníbal Troilo. Se la mostré a Juan, le dije, mira el arreglo que hice. Y en esta búsqueda del camino estético, artístico de cada uno y laboral, él ahí me dijo unas palabras que no me voy a olvidar, que es, este es tu camino, porque vos vas a hacer muchos arreglos como estos, la gente los va a querer tocar, este es tu sello, nadie toca arreglos así, de esta manera, como buscando representar las ideas musicales que, por ejemplo, yo lo saqué de un arreglo de Troilo y Grela, tratando de copiar lo que hacía el bandoneón con la guitarra, todo en una guitarra. Eso es un gran desafío y un gran métier, como dicen acá los franceses.
0: Después de esos años en Buenos Aires, en 2008, decides viajar a Italia para perfeccionar tu técnica de guitarra clásica. Pero sí, que la pasabas mucho mejor tocando en milongas la guitarra algún tango, ¿no?
1: Así me pasó. Sí, sí, fue un año de estudio muy intenso de guitarra clásica, pero a la vez también tenía que vivir, tenía que trabajar. Entonces empecé a tocar en las calles de Florencia y también en las milongas, con los italianos que tocaban tango, conocí un montón de gente, también perfeccioné un poco mi tango, mi toque tanguero, ahí, en esa etapa. En ese momento me di cuenta, dije, bueno, tengo la música, hay que elegir, hay que ser lo más específico posible y lo más auténtico también. Y bueno, sentía que lo mío tenía que ir por el lado del tango y del folclore, ¿no?
0: Tampoco estabas solo, Agustín, cuando tocabas en la Feria de San Telmo, en una parada de la feria, todos los domingos, durante 10 años, ¿no?
1: Así es, sí. Durante 10 años fue mi trabajo casi principal, uno de los trabajos, tocar en la Feria de San Telmo, en un puestito muy lindo que se escuchaba bárbaro, en la calle Defensa y Humberto Primo, en Buenos Aires. Ahí vendíamos un montón de discos, estaba desde las 10 de la mañana hasta las 6 de la tarde. Y tocando en el medio, almorzábamos, lo pasábamos bien, venían amigos, venían cantantes, pasaba por ahí Guillermo Fernández, que vivía en el barrio, cantaba un tango. Pasó Lidia Borda, ¿querés cantar un tango, Lidia? Pues cantaba. Y bueno, por mencionar cantantes conocidos, pero también mucha gente que no es tan conocida y que se sumaba. No, una experiencia muy linda. Además, me gusta una cosa que tiene tocar en la calle, que es, vos tenés que de alguna manera ganarte al público. El público no está ahí, no fue a pagar una entrada para verte, sino que está paseando. Y entonces, bueno, tocaba mucho Adiós Nonino, Libertango, temas así pegadores de Piazzolla y algunas, y después, bueno, muchos distintos, pero había tres o cuatro temas que eran muy como que tocaban el corazón del turista. Y entonces
0: no repartía españuelos de papel para tu Adiós Nonino. 10 veces al día lo tocabas, ¿no?
1: El Adiós Nonino. Veo que estás informado, Jordi, ¿eh? Lo tocaba mucho, sí, ya me querían matar los compañeros de los otros puestos de la feria. Agustín, cambia de tema, no te aguanto más.
0: Porque no pueden parar de llorar, seguramente, ¿no?
2: Queremos informar lo siguiente a través del comunicado del ECU 911. La madrugada de hoy, miércoles 27 de mayo del 2026, se reportó un siniestro de tránsito en el ingreso al paso lateral sector Parque Industrial en la ciudad de Ambato, donde un tráiler se volcó. La atención inmediata fue coordinada desde la sala operativa del ECU 911 para los organismos de rescate que acudieron al sitio a ejecutar labores de control vial. De forma preliminar, se conoce que no se registraron personas heridas producto del accidente. Con el último corte, nos informa el ECU 911 que la vía que se encuentra en el paso lateral todavía permanece cerrada mientras se desarrollan las labores de limpieza del combustible que estuviera regado en la calzada para prevenir más accidentes. También, para finalizar este recorrido informativo, queremos recordarles a los a quienes conforman la comunidad universitaria que la brigada móvil de cedulación del registro civil se encuentra en una universidad para obtener la cédula de identidad de acuerdo al siguiente cronograma. El 10 de junio estará la brigada móvil de cedulación en el campus matriz, en el bloque A, de 9:30 a 16:00. El 11 de junio estará en la extensión Pujilí, en el bloque A, de 9:30 a 16:00. Y el 17 de junio se encontrará esta brigada en la extensión La Maná, en el bloque B, de 9:30 a 16:00. Les invitamos a que se encuentren pendientes del desarrollo de este proceso de cedulación que tendrá como participante principal a la comunidad universitaria. Mientras tanto, nosotros les agradecemos a ustedes por su gentil compañía y estamos listos para iniciar un nuevo recorrido informativo al mediodía con nuestros compañeros de Contextos y Textos. Agradecemos a Anderson, quien nos ayuda todos los días en los controles para que este noticiero salga de lo mejor. Muchísimas gracias. Ya viene con ustedes en sintonía en este miércoles 27 de junio a las 8:01 de la mañana. Muchísimas gracias a todos.
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4: El Carmen, su nombre es en homenaje a la Virgen del Carmen y se la denomina la Puerta de Oro de Manabí por su producción de plátano barraganete, único en el país y exportado al mundo. Conserva muchos ríos donde se han instalado grandes balnearios y grandes cascadas que son verdaderos atractivos turísticos. Son típicos los bolones de queso, maní y chicharrón, el seco de gallina y guanta, animal que se cría en las montañas. Su fecha de cantonización fue un 8 de julio de 1967.
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8: Muy buenos días para todas las personas maravillosas que ya están conectadas con nosotras en esta nueva mañana llena de energía, alegría y muchísima buena vibra. Bienvenidos una vez más a En Sintonía, el espacio donde compartimos información, cultura, reflexión, música y temas que nos ayudan a empezar el día con una sonrisa.
9: Así es, Cinti, y estamos felices de acompañarlos en...

0: en este miércoles 27 de mayo. Esperamos que hoy sea un día lleno de bendiciones, oportunidades y momentos bonitos para cada uno de ustedes. Gracias por hacernos parte de sus mañanas mientras van camino a la universidad, el trabajo o realizan sus actividades diarias.
1: Hoy tenemos un programa cargado de temas súper interesantes, noticias sorprendentes, recomendaciones importantes para cuidar la salud y segmentos que seguro les van a encantar.
0: No se olviden de seguirnos en nuestras redes sociales como UTC Radio y escribirnos al 098-571-8189 para enviar saluditos, pedir canciones o compartir su opinión sobre los temas del día.
1: Así que suban el volumen, prepárense un café y disfruten junto a nosotras de esta nueva edición de En Sintonía por UTC Radio 102.9 FM. Ya regresamos.

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1: 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Estamos de regreso y continuamos aquí en sintonía. Gracias por seguir acompañándonos en esta mañana llena de buena energía.
2: Ahora llega nuestro espacio de motivación diaria, un momento especial para reflexionar y conectar con nosotros mismos.
1: El título de la reflexión de hoy es Más fácil decir que hacer. Siempre es más fácil decirlo que hacerlo, pero solo por el hecho de que algo resulte difícil de hacer, no quiere decir que sea imposible. De hecho, cuanto más difícil es algo, más valioso resulta cuando finalmente lo consigues. En lugar de quejarte porque sea más fácil decirlo que hacerlo, pon tu energía en hacer que suceda. El otro lado de un enorme desafío, hay una enorme recompensa. Atraviesa el desafío y lleva

es hacerlo. Gabriel Sandel. Gracias por esta hermosa reflexión y por compartir este momento especial con nosotras. Recuerden que cada día es una nueva oportunidad para seguir creciendo y acercarnos un poco más a nuestros sueños. Seguimos aquí en sintonía por UTC Radio 102.9 FM. No se olviden de seguirnos en redes sociales y escribirnos al 098-571-8189. Ya regresamos con nuestro segmento Vida Saludable. Continuamos con más de la mejor música.

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10: Guayas es tierra de los Huancavilcas en homenaje al cacique Guayas. Su gente recibe por su personalidad el calificativo de madera de guerrero. Sus personajes son José Joaquín de Olmedo y Vicente Rocafuerte. Su fecha de provincialización fue un 25 de junio de 1824. Siendo una de las provincias más grandes de todo el país, Guayas se destaca por ser el centro de diversidad tanto cultural como geográfica, por sus paisajes y lugares llenos de flora y fauna tropical.
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14: Estamos de regreso en Sintonía y ahora llega nuestro espacio de vida saludable, donde compartimos información importante para cuidar nuestro bienestar y el de nuestras familias. Hoy hablaremos acerca de las enfermedades que se deben prevenir durante el embarazo. Un tema muy importante porque la salud de la madre también influye directamente en la salud del bebé. Durante el embarazo, el cuerpo atraviesa muchos cambios físicos, hormonales y emocionales. Por eso existen enfermedades que pueden aparecer o complicarse si no se lleva un buen control médico y una alimentación adecuada.
15: Una de las enfermedades más comunes es la anemia. Esto ocurre cuando el cuerpo no tiene suficiente hierro para producir glóbulos rojos saludables. Muchas mujeres embarazadas pueden sufrir cansancio extremo, mareos, debilidad y falta de energía debido a esta condición.
14: La anemia suele producirse por una mala alimentación, poca ingesta de hierro o incluso por no consumir suficientes vitaminas durante el embarazo. Por eso los médicos recomiendan consumir alimentos como espinaca, lentejas, carnes magras, remolacha, frutas y por supuesto mucha agua.
15: También es importante evitar el exceso de comida chatarra, bebidas alcohólicas, cigarrillo y productos ultraprocesados, porque además de afectar a la madre, también pueden afectar el desarrollo del bebé.
14: Otra enfermedad muy peligrosa es la diabetes gestacional. Esta aparece cuando los niveles de azúcar aumentan durante el embarazo. Aunque algunas mujeres no presentan síntomas, otras pueden sentir mucha sed, cansancio, visión borrosa o aumento excesivo de peso.
15: Los especialistas recomiendan controlar el consumo de azúcar, realizar actividad física moderada aprobada por el médico, mantener controles prenatales constantes y evitar el exceso de dulces o bebidas azucaradas.
9: Además, existe la hipertensión en el embarazo, conocida también como presión alta gestacional. Esta enfermedad puede provocar dolores de cabeza intensos, hinchazón en manos y pies, visión borrosa y complicaciones graves si no se detecta a tiempo.
13: Por eso es fundamental descansar correctamente, evitar el estrés excesivo, dormir bien y mantener una alimentación balanceada. También es muy importante asistir a todos los controles médicos y nunca automedicarse.
9: Otro problema que muchas veces se ignora son las infecciones urinarias, muy frecuentes durante el embarazo. Estas pueden producir dolor, ardor al orinar o incluso afectar al bebé si no se tratan correctamente.
13: Para prevenirlas, se recomienda tomar mucha agua, mantener una buena higiene personal, evitar aguantar demasiado tiempo las ganas de ir al baño y consumir frutas naturales.
9: Y algo muy importante que recordar durante el embarazo, no solo se debe cuidar la salud física, sino también la salud emocional. El estrés, la ansiedad y la depresión también pueden afectar tanto a la madre como al bebé.
13: Por eso, siempre es importante rodearse de personas que apoyen emocionalmente. Descansar y hablar sobre las emociones es una forma de buscar ayuda profesional.
9: Entre algunos tips importantes para un embarazo saludable están el dormir bien, el consumir frutas y verduras, beber suficiente agua, evitar alcohol y cigarrillos, no automedicarse, realizar controles médicos constantes, mantener una actividad física moderada y, por supuesto, reducir el estrés.
13: Recordemos que prevenir siempre será mejor que lamentar. Un embarazo saludable necesita información, cuidados y mucho amor.
9: Y con este gran tema y estos tips, seguimos aquí en sintonía. No se olviden de mandarnos sus saluditos, sus mensajitos, qué piensan sobre el embarazo, cómo han pasado en sus embarazos, si es que están embarazadas, cómo se cuidan. Cuéntenos todo al 098-571-8189. Y síganos en nuestras redes sociales como UTC Radio. Ya volvemos con más, con nuestro segmento Un Día Como

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1: Estamos de vuelta y llegó el momento de recordar algunos acontecimientos históricos, curiosos y culturales ocurridos un día como hoy. Porque cada fecha guarda momentos que marcaron la historia mundial. Un 27 de mayo de 1703 fue fundada la ciudad de San Petersburgo, en Rusia. Un día como hoy, en 1937, se inauguró oficialmente el famoso puente Golden Gate en San Francisco. Un día como hoy, de 1999, falleció el reconocido escritor y periodista argentino Adolphe Bioy Casares. El 27 de mayo también se recuerda el nacimiento de Isadora Duncan, considerada una de las creadoras de la danza contemporánea. Un día como hoy, en Ecuador, esta fecha también es reconocida por distintos acontecimientos culturales y educativos realizados en varias provincias del país. Además, cada 27 de mayo se conmemora actividades relacionadas con la protección de la salud materna en distintos lugares del mundo. Definitivamente una fecha llena de historia, cultura y acontecimientos interesantes. Y así seguimos recordando pequeños fragmentos del pasado aquí en Sintonía. No se olviden de seguirnos en redes sociales como UTC Radio y escribirnos al 098-571-8800.

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2: Estamos de regreso y ahora llega uno de nuestros segmentos favoritos, donde compartimos noticias impactantes, diferentes y poco comunes que están dando la vuelta al mundo.
3: Hoy hablaremos acerca de una noticia que sorprendió a miles de personas en redes sociales y medios internacionales. En Corea del Sur, un grupo de científicos presentó recientemente una tecnología experimental capaz de traducir emociones humanas a través de inteligencia artificial utilizando expresiones faciales, tono de voz y movimientos corporales.
2: Lo impactante es que esta tecnología busca ayudar a personas con dificultades para expresar emociones,
3: especialmente pacientes con trastornos neurológicos o problemas de comunicación. Según los investigadores, el sistema analiza microexpresiones del rostro, pausas al hablar y cambios mínimos en la voz para detectar tristeza, ansiedad, miedo o felicidad.
2: Aunque muchas personas consideran que esto podría ayudar a mejorar la salud mental y la comunicación, otras creen que también podría representar un riesgo para la privacidad emocional de las personas.
3: En redes sociales se abrió un enorme debate. Algunos usuarios opinan que la inteligencia artificial podría convertirse en una herramienta positiva para la medicina y la psicología, mientras que otros creen que ningún sistema debería tener acceso tan profundo a las emociones humanas. ¿Ustedes qué piensan? Cuéntenos al 098-571-8189.
2: Personalmente, esta noticia nos hace reflexionar muchísimo sobre cómo la tecnología avanza cada vez más rápido y cómo, poco a poco, incluso las emociones humanas comienzan a formar parte de esos avances. También es impresionante pensar que quizá en el futuro muchas personas puedan recibir ayuda emocional gracias a este tipo de sistemas, especialmente quienes tienen dificultades para comunicarse.
3: Pero al mismo tiempo, es importante preguntarnos hasta qué punto la tecnología debe involucrarse en aspectos tan personales de nuestra vida. Sin duda, una noticia diferente, impactante y que deja mucho en qué pensar. Seguimos aquí en Sintonía por UTC Radio 102.9 FM. Recuerden seguirnos en redes sociales y ya regresamos con nuestro segmento Un Mundo Interesante.

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1: Estamos de regreso y ahora llega uno de nuestros segmentos que nos transporta a distintas culturas, tradiciones e historias fascinantes alrededor del mundo.
3: Y hoy no salimos del país. Estamos en Ecuador para conocer una historia cultural muy interesante relacionada con las famosas Islas Galápagos, conocidas también como las Islas Encantadas.
1: Hace muchos años, marineros y exploradores comenzaron a llamar así a las islas porque aseguraban que aparecían y desaparecían entre la neblina del Océano Pacífico.
3: Las corrientes marinas, la niebla y los cambios climáticos hacían que las islas parecieran moverse misteriosamente frente a los navegantes. Por eso nacieron muchas leyendas alrededor de este lugar.
1: Incluso algunos antiguos marineros creían que las islas estaban embrujadas o protegidas por espíritus del océano debido a la enorme cantidad de animales extraños y únicos que existían allí, tales como tortugas gigantes, iguanas marinas, aves que no podían volar y paisajes volcánicos, hacían pensar que era un lugar salido de otro mundo.
3: Con el tiempo, las Islas Galápagos se volvieron famosas mundialmente gracias a Charles Darwin, quien visitó el lugar y desarrolló parte de la teoría de la evolución observando las especies que habitaban en las islas. Pero más allá de la ciencia, las Galápagos también forman parte de la identidad cultural ecuatoriana y representan uno de los tesoros naturales más importantes del planeta.
1: Actualmente, miles de turistas visitan las islas cada año para conocer sus playas, animales y paisajes únicos. Sin embargo, también existen campañas para proteger el ecosistema y evitar que el turismo excesivo afecte la naturaleza. Lo más interesante es que muchas personas locales aún cuentan historias antiguas sobre barcos desaparecidos, sonidos misteriosos y fenómenos extraños ocurridos cerca de las islas.
3: Y aunque algunas historias parecen simples leyendas, continúan formando parte de la cultura popular ecuatoriana. Definitivamente, nuestro Ecuador guarda historias increíbles que muchas veces no conocemos lo suficiente. Seguimos viajando por culturas e historias fascinantes aquí en sintonía por UTC Radio 102.9 FM. Recuerden seguirnos en redes sociales como UTC Radio y escribirnos al 098-571-8189 para enviar sus saludos o pedir sus canciones favoritas. Ya regresamos.

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1: Y de esta manera llegamos al final de nuestro programa de hoy. Gracias por acompañarnos durante esta mañana llena de información, música, reflexión y mucha buena vibra.
2: Esperamos haber alegrado un poquito su día y haber compartido temas interesantes que nos ayuden a aprender y reflexionar juntos. Que tengan un excelente día, mucho éxito en todas sus actividades. Nos despedimos con mucho cariño. Esto fue En Sintonía por UTC Radio 102.9 FM. Hasta mañana.

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4: El Carmen, su nombre es en homenaje a la Virgen del Carmen y se la denomina la Puerta de Oro de Manabí por su producción de plátano barraganete, único en el país y exportado al mundo. Conserva muchos ríos donde se han instalado grandes balnearios y grandes cascadas que son verdaderos atractivos turísticos. Son típicos los bolones de queso, maní y chicharrón, el seco de gallina y guanta, animal que se cría en las montañas. Su fecha de cantonización fue un 8 de julio de 1967.
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13: Guayas es tierra de los Huancavilcas en homenaje al cacique Guayas. Su gente recibe por su personalidad el calificativo de madera de guerrero. Sus personajes son José Joaquín de Olmedo y Vicente Rocafuerte. Su fecha de provincialización fue un 25 de junio de 1824. Siendo una de las provincias más grandes de todo el país, Guayas se destaca por ser el centro de diversidad tanto cultural como geográfica, por sus paisajes y lugares llenos de flora y fauna tropical.
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6: Joven murió apuñalado en Quito mientras grababa video musical. Fiscalía formuló cargos contra ex ministro de Energía por el caso Progen, relacionado con apagones en Ecuador. Un sismo se registró en la Amazonía ecuatoriana y fue sentido en varias provincias del país. Ecuatoriano fue condenado en España por asesinar a machetazos a una joven. Municipio de Quito analiza destinar más de 20 millones de dólares en compensaciones al transporte urbano.
5: Los hechos más importantes de nuestra localidad.
6: Brigada de Salud atendió a la población vulnerable de Guaitacama desde el Centro de Salud Lazo. Policía desarticuló presunta banda vinculada a los lobos que operaba en Cotopaxi. Ciudadano venezolano se fugó del CRS de Cotopaxi y fue recapturado en la frontera con Colombia. Bomberos controlaron incendio forestal junto al sector de Maltería Plaza en La Tacunga. Policía Nacional confirmó apresión de 6 presuntos integrantes de los lobos en Cotopaxi.
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6: Rusia y Ucrania mantienen escalada militar mientras aumentan tensiones diplomáticas en Europa. OTAN analiza escenarios de seguridad internacional ante el avance del conflicto y la presión militar rusa.
7: Muy buenas tardes, les damos la más cordial bienvenida a Contextos y Textos, su noticiero del mediodía, donde exploramos las noticias más relevantes locales, nacionales e internacionales. Hoy es 27 de mayo, iniciamos con la información más importante para mantenerlos al tanto de lo que sucede en nuestro entorno. Soy Emily Zavala y junto a Alan Porras, Tatiana Tapia, John Espinel y en controles John y Richard, los acompañaremos durante los próximos minutos llevándoles un recorrido completo por los hechos más importantes del día.
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7: Joven murió apuñalado mientras grababa un video musical en Quito. Un joven perdió la vida tras ser apuñalado mientras participaba en una grabación de un video musical en el sector de Chillogallo, al sur de Quito. Según información preliminar, el hecho ocurrió durante la madrugada cuando se habría producido una riña que terminó con el ataque mortal contra la víctima. Testigos indicaron que el joven se encontraba junto a varias personas realizando grabaciones audiovisuales cuando ocurrió el incidente. Personal policial y unidades de emergencia acudieron al lugar tras la alerta ciudadana, pero confirmaron que la víctima ya no tenía signos vitales debido a las heridas provocadas con arma blanca. Las autoridades iniciaron las investigaciones para determinar las causas exactas del ataque e identificar a los responsables. El caso vuelve a generar preocupación sobre los niveles de violencia registrados en distintos sectores de Quito, especialmente entre jóvenes involucrados en reuniones nocturnas y eventos informales. Fuente Extra. Fiscalía procesa al exministro de Energía con caso Progen. La Fiscalía General del Estado formuló cargos contra el exministro de Energía, Antonio González, dentro de las investigaciones relacionadas con el caso Progen, proceso que analiza presuntas irregularidades vinculadas a los apagones y las contradicciones energéticas en Ecuador. Según la investigación, las autoridades buscan determinar posibles responsabilidades en decisiones tomadas durante las crisis energéticas que han afectado al país. La audiencia incluyó el pedido de medidas cautelares mientras avanzan las diligencias judiciales y la recopilación de documentación técnica relacionada con contratos y operación del sector eléctrico. El caso Progen se desarrolla en medio del cuestionamiento ciudadano sobre la gestión energética y los efectos económicos que dejaron los cortes de energía registrados durante meses anteriores. Analistas consideran que el proceso podría convertirse en uno de los casos políticos y administrativos más relevantes relacionados con el manejo del sistema eléctrico nacional. Fuente Primicias.

sismo en la Amazonía fue sentido en varias provincias. Un sismo registrado en la región amazónica del Ecuador fue percibido en distintas provincias del país, generando preocupación entre ciudadanos durante las primeras horas de la jornada. El Instituto Geofísico informó que el movimiento telúrico alcanzó una magnitud considerable y tuvo su epicentro en la Amazonía ecuatoriana. Usuarios en redes sociales reportaron haber sentido el temblor en la ciudad Sierra y Amazonía, aunque hasta el momento no se han registrado daños graves ni víctimas relacionadas con el evento. Las autoridades recordaron la importancia de mantener medidas de prevención y contar con los planes de emergencia familiares ante la posible de nuevos movimientos sísmicos, considerando que Ecuador se encuentra en una zona de alta actividad tectónica. Fuente: El Comercio.

0: Ecuatoriano fue condenado en España por asesinato. La justicia española condenó a un ciudadano ecuatoriano acusado de asesinar a machetazos a un joven en territorio español, caso que generó conmoción por el nivel de violencia del ataque. Según información judicial, el crimen ocurrió tras enfrentamiento entre ambas personas y terminó con múltiples heridas provocadas con un machete. Las investigaciones permitieron establecer la responsabilidad del procesado, quien recibió una sentencia de prisión por el delito de homicidio. Autoridades españolas señalaron que el caso fue resuelto luego de varios meses de investigación y recopilación de pruebas testimoniales y forenses. El hecho volvió a abrir el debate sobre violencia y delitos cometidos con armas blancas en distintas ciudades europeas. Fuente El Comercio. Quito analiza compensaciones millonarias para transportistas. El concejal de Quito, Wilson Merino, informó que el municipio estaría analizando destinar más de 20 millones de dólares de compensaciones económicas al sector transportista debido al incremento del precio del diésel. Según explicó Edil, la propuesta contemplaría entregar aproximadamente $1,000 mensuales a cada una de 2.800 unidades del sistema del transporte urbano entre mayo y diciembre del 2026, lo que representaría un desembolso cercano a 2.88 millones de dólares mensuales. Sin embargo, aclaró que hasta el momento no existe una aprobación oficial del Consejo Metropolitano, ni una partida presupuestaria pública confirmada para financiar la medida. Merino indicó además que solicitará documentación relacionada con el posible acuerdo, incluyendo el origen de los recursos y las condiciones que debería cumplir los transportistas para acceder al beneficio. El debate también ha generado cuestionamientos ciudadanos sobre si cualquier compensación económica debería estar vinculada a mejoras obligatorias en la calidad del servicio, frecuencias, seguridad y atención al usuario dentro del sistema de transporte público capitalino. Fuente Quito Online.
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0: Brigada de Salud atendió a población vulnerable de Guaitacama. Personal de Psicología Clínica, Medicina General y Terapia Física del Centro de Salud Lazo desarrolló una brigada médica dirigida a personas en situación de vulnerabilidad en Parroquia Guaitacama, Cantón La Tacunga. La jornada tuvo como objetivo brindar seguimiento y atención integral a pacientes con dificultades para acceder regularmente a servicios especializados de salud. Durante la actividad, los profesionales realizaron evaluaciones físicas y emocionales, además de orientar a pacientes y familiares sobre cuidados preventivos y tratamientos oportunos. Las autoridades de salud señalaron que estas brigadas forman parte del trabajo territorial impulsado para acercar atención médica a comunidades rurales y reducir brechas en el acceso a servicios sanitarios. Fuente La Tacunga, Informativa al Día. Desarticulan presunta banda de sacapintas vinculada a Los Lobos. La Policía Nacional ejecutó la denominada Operación Atlas 50 en la parroquia Lazo, provincia de Cotopaxi, donde logró desarticular una presunta estructura delictiva vinculada al grupo criminal Los Lobos. Según las investigaciones, la organización operaba bajo modalidades de sacapintas, tarjetazo y paquetazo, afectando principalmente a usuarios de entidades bancarias y cajeros automáticos en La Tacunga y otros sectores de la provincia. Durante el operativo, fueron aprehendidas 6 personas, entre ellas ciudadanos ecuatorianos y un ciudadano venezolano. Además, las autoridades decomisaron 2 armas de fuego, cartuchos, vehículos y varios dispositivos móviles utilizados presuntamente para actividades ilícitas. La policía indicó que las investigaciones continúan para determinar posibles conexiones con otros delitos registrados en Cotopaxi. Fuente Cotopaxi Digital.
1: Recapturan a ciudadano fugado del CRS Cotopaxi. La Policía Nacional informó sobre la recaptura de un ciudadano venezolano que se había fugado del Centro de Rehabilitación Social Cotopaxi el pasado 24 de mayo. El privado de la libertad cumplió una sentencia de 3 años por el delito de lesiones y había permanecido aproximadamente 11 meses en prisión. Tras activarse los protocolos de búsqueda y coordinación con los organismos de seguridad en la frontera entre Ecuador y Colombia, el ciudadano fue localizado y detenido por personal policial colombiano mientras intentaba movilizarse en territorio fronterizo. Posteriormente, fue reingresado al centro de penitenciario y puesto nuevamente a órdenes de la Fiscalía para continuar con el proceso legal correspondiente. Fuente Al Día Online. Bomberos controlaron incendio forestal en La Tacunga. El Cuerpo de Bomberos La Tacunga atendió una emergencia registrada en la avenida Eloy Alfaro, junto al centro comercial Maltería Plaza, tras recibir una alerta coordinada por el EQ911. Al llegar al sitio, las unidades confirmaron que se trataba de una quema de vegetación orgánica y quicuyo. El personal bomberil realizó labores de enfriamiento y control del fuego, hasta extinguir completamente el incendio después de varios minutos de trabajo. Según el reporte oficial, el flagelo afectó aproximadamente 400 metros cuadrados de vegetación. Fuentes Bomberos La Tacunga. Policía Nacional confirmó captura de presuntos integrantes de Los Lobos. La Policía Nacional confirmó la aprehensión de 6 presuntos integrantes del grupo delictivo Los Lobos durante un operativo ejecutado en el sector de Lazo, provincia de Cotopaxi. Las autoridades señalaron que los detenidos estarían involucrados en delitos de robo bajo las modalidades de sacapintas, tarjetazo y paquetazo en entidades financieras y cajeros automáticos. Como parte de los indicios recopilados durante el operativo, los uniformados decomisaron 2 armas de fuego, 2 vehículos, 12 cartuchos y 9 dispositivos móviles. La institución indicó que continuará desarrollando operativos de inteligencia e investigación para combatir estructuras criminales que operan en la provincia. Fuente: Policía Nacional del Ecuador.

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1: Noticias internacionales. Escala tensión entre Rusia y Ucrania tras nuevos ataques y amenazas. La guerra entre Rusia y Ucrania continúa generando preocupación internacional tras nuevos ataques, movimientos militares y amenazas diplomáticas que mantienen en alerta a Europa y los países miembros de la OTAN. Durante las últimas semanas se reportaron bombardeos masivos, uso de misiles hipersónicos y operaciones con drones que incrementaron la presión militar sobre territorio ucraniano. Medios internacionales señalaron que Rusia intensificó sus ofensivas sobre Kiev y otras ciudades estratégicas, mientras que Ucrania continúa respondiendo con ataques de largo alcance dirigidos a infraestructura y posiciones militares rusas. Analistas consideran que el conflicto atraviesa uno de sus momentos de mayor tensión desde el inicio de la invasión en 2022. Además, varios gobiernos europeos expresaron preocupación por amenazas y advertencias emitidas desde Moscú relacionadas con posibles ataques y evacuaciones diplomáticas. España incluso presentó una propuesta formal ante Rusia tras declaraciones consideradas intimidatorias hacia personal extranjero de Kiev. Especialistas internacionales advierten que la guerra ya no solo representa un conflicto territorial, sino también una disputa estratégica que afecta seguridad energética, relaciones diplomáticas y estabilidad política en Europa y otras regiones del mundo. Fuente: El Mundo Internacional.
2: OTAN refuerza vigilancia ante creciente presión militar rusa. La Organización del Tratado de Atlántico Norte, OTAN, continúa evaluando medidas de seguridad y defensa frente al avance de las tensiones con Rusia y el desarrollo de la guerra en Ucrania. Países europeos mantienen reunidos estratégicos para fortalecer vigilancia, cooperación militar y control de zonas consideradas sensibles dentro del continente. Uno de los puntos de mayor preocupación internacional se encuentra en el mar Báltico de sectores fronterizos cercanos a Bielorrusia, donde Ucrania reforzó presencia militar por temor a nuevas ofensivas rusas. Sobre qué, informes internacionales también alertan sobre actividades vinculadas a guerra híbrida, sabotajes y movimientos estratégicos que podrían afectar infraestructura crítica europea. Mientras tanto, líderes de la OTAN insisten en mantener coordinación entre aliados y fortalecer capacidades defensivas ante posibles escenarios de expansión de conflicto. Analistas consideran que Europa enfrenta actualmente uno de los contextos de seguridad más complejos de las últimas décadas debido a combinación de amenazas militares, presión diplomática y tensiones geopolíticas. Fuente: El Mundo Internacional.
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3: Bienvenidos al informativo de Radio Francia Internacional, 6 de la tarde en París, 27 de mayo, con Fabián Gilí en los controles titulares.
4: Paola Ariza.
3: Israel intensifica sus ataques en Líbano. El grupo proiraní Hezbollah sostiene ataques directos con el ejército israelí en el sur del país, mientras el Estado hebreo amplía sus operaciones terrestres tras haber hecho llamados a evacuar. El socialista Pedro Sánchez reiteró su apoyo a su predecesor José Luis Rodríguez Zapatero, investigado por tráfico de influencias tras publicarse nuevas revelaciones del caso en los últimos días. Una ola de calor histórica azota a Europa con temperaturas inusuales para un mes de mayo que sobrepasan los 30 grados. En Francia, una ONG alerta sobre la falta de adaptación de las viviendas para estos fenómenos climáticos. Gracias por acompañarnos a través de rfimundo.com. 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Israel intensifica sus ataques en Líbano. El grupo proiraní Hezbollah sostiene ataques directos con el ejército israelí en el sur del país, mientras el Estado hebreo amplía sus operaciones terrestres y con ataques en la ciudad de Tiro. El lunes, Israel amenazó con intensificar estas operaciones a pesar de la tregua supuestamente vigente desde el 17 de abril. Los detalles desde Beirut con nuestro corresponsal Joan Cavazes Vega.
4: Israel lanza en estos momentos una ofensiva que hace temblar Líbano. Por segundo día consecutivo, las tropas israelíes peinan el sur y el este del país con bombardeos que causan decenas de víctimas mortales y aumentan la devastación. Nabatía y Tiro están siendo las zonas más castigadas. Los bombardeos han causado ya algunas muertes y están destruyendo viviendas y negocios, según la agencia de noticias estatal libanesa. Los bombardeos van además acompañados de órdenes de desalojo. Aunque haya una supuesta tregua, Israel exige el vacío íntegro de Nabatíe y de Tiro, las mayores urbes en el sur, donde residen más de 200.000 personas. Israel vincula ese desalojo con la necesidad de apartar a la población civil de lugares donde Hezbollah tiene presencia, además de un amplio apoyo popular. Pero en Líbano se perciben como un castigo colectivo. La intensificación de la ofensiva y la lucha israelí por incrementar la zona ocupada suceden mientras avanzan las negociaciones entre Estados Unidos e Irán, unas negociaciones que podrían derivar en un acuerdo que limite la libertad de acción israelí sobre Hezbollah en Líbano. Desde Beirut, para Radio Francia Internacional, Joan Cabasés Vega.
3: Gracias, Joan. Y pese a los ataques en Líbano y días atrás en Irán por parte de Estados Unidos, Teherán estimó hoy poco probable la reanudación de las hostilidades con Washington mientras continúan los esfuerzos diplomáticos por poner fin a la guerra en Oriente Medio.
5: Uganda is temporarily closing the border with the Democratic Republic of Congo.
3: Uganda cierra su frontera con la República Democrática del Congo debido a la epidemia de ébola que azota este país. Así lo indicó Diana Twine, secretaria permanente del Ministerio de Salud, quien precisó que las únicas excepciones son para los equipos autorizados de respuesta al ébola y las operaciones humanitarias o de seguridad que estarían sujetos a estrictos protocolos de control y monitoreo sanitario. Uganda ha registrado 7 casos del virus desde que se identificó un brote en RDC el 14 de mayo pasado. Por su parte, el director general de la Organización Mundial de la Salud advirtió que el conflicto en el este de la República Democrática del Congo está dificultando los esfuerzos para contener el virus y pidió un alto al fuego inmediato, pues la nación ya cuenta con más de 900 casos y 220 muertes sospechosas según balances oficiales. Hungría permanece en la Corte Penal Internacional, así lo votaron los diputados este miércoles por amplia mayoría, dando marcha atrás a la salida iniciada por el ex primer ministro Viktor Orbán. El freno a la salida del Tribunal Internacional fue impulsado por el nuevo líder del gobierno, el conservador proeuropeo Peter Magyar. Más detalles con Asbel López.
6: Hungría no abandonará la Corte Penal Internacional el próximo 2 de junio. Así lo decidió este miércoles el Parlamento, que con 133 votos a favor, 37 en contra y 5 abstenciones, puso fin al proyecto lanzado por el ex primer ministro Viktor Orbán. La permanencia fue impulsada por el flamante líder del gobierno, Peter Magyar, quien había anunciado su intención de frenar la salida del organismo tras su triunfo en las elecciones de abril. Magyar presentó el proyecto de ley correspondiente el lunes y logró que fuera aprobado por los legisladores mediante un procedimiento exprés. Ahora corresponde al presidente Tamás Szilagyi, aliado de Orbán, promulgar la normativa. El anuncio de la anulación del proceso de retirada fue calificado de una decisión importante por el órgano legislativo de la Corte Penal Internacional. Orbán había iniciado el proceso de retirada el 3 de abril de 2025 durante la visita de su aliado israelí Benjamin Netanyahu, sobre quien pesa una orden de arresto desde 2024 por crímenes de guerra y crímenes de lesa humanidad en la Franja de Gaza.
3: Nos vamos a España, donde el presidente del gobierno español, el socialista Pedro Sánchez, reiteró su apoyo a su predecesor José Luis Rodríguez Zapatero, investigado por tráfico de influencias tras publicarse nuevas revelaciones del caso en los últimos días. Este caso de Zapatero es un duro golpe para el gobierno de Sánchez, ya debilitado por varias investigaciones judiciales a personas de su entorno. ¿Cuál es el golpe electoral? Eso es lo que Marianela Mayer le preguntó a Jordi Pacheco, profesor de Ciencias Políticas en la Universidad de Barcelona.
7: Pedro Sánchez es muy hábil. Escribió un libro que se llama Manual de Supervivencia. Eso ya dice todo, ¿no? Es que tiene una gran capacidad para salir de situaciones complicadas, pero claro, se va sumando. El tema de Ábalos, ¿no? Sí, es verdad, fue ministro suyo, pero antes se lo sacaron encima y marcaron distancias. El caso de Zapatero, yo creo que por la dimensión y por también la dificultad para maniobrar, porque al fin y al cabo no puede haber ceses ni dimisiones.
8: Rodríguez Zapatero hace muchos años que no tiene cargo público. Creo que no actuó
7: nombre del partido o conectado con el partido. Por lo tanto, es más difícil para el propio Partido Socialista hacer un desmarque. El perjuicio a su imagen pues debe hacer mucho daño.
8: Entonces, lo que habrá que ver es el impacto electoral, ¿no? Esto siempre es el gran misterio.
3: Agregar que la policía española allanó este miércoles la sede del Partido Socialista de Sánchez en busca de documentos en el marco de una investigación sobre sospechas de obstrucción a la justicia destinadas a entorpecer los procedimientos iniciados contra el partido. Y la ola de calor en Europa es un recuerdo brutal de las consecuencias del cambio climático, advierte el jefe de la Oficina de Naciones Unidas para el Clima, Simon Stiel. Con récord de temperaturas para un mes de mayo en Reino Unido, España y Francia, los servicios de salud, del sector agrícola, el mundo del deporte se ven tambaleando. En Francia, una ONG alerta sobre la falta de adaptación de las viviendas a las olas de calor, informa Rafael Morán.
9: Los techos de zinc de París forman parte del paisaje típico de la capital francesa, pero para los que viven en el último piso de estos edificios del siglo XIX, la realidad es menos romántica. Caroline, una madre de una bebé de 5 meses, no puede quedarse en su departamento a causa de las temperaturas anormalmente altas. Estos días en París, el termómetro ha superado los 33 grados.
10: Hace más calor en mi departamento que afuera. Aún cerrando las persianas y con las corrientes de aire, hace demasiado calor. Tengo una recién nacida, así que trato de amamantarla con más frecuencia.
9: En este contexto, un colectivo de ONGs demandó al Estado francés por inacción en materia de lucha contra el cambio climático, que hará estas olas de calor más frecuentes. Maider Olivier es responsable de campaña de la Fundación para la Vivienda en Francia.
11: Hoy o mañana una mayoría de franceses se verá afectado por el cambio climático en su vivienda. Un cuarto de los franceses vive en zona inundable y otros viven en viviendas que sobrecalientan más allá de las temperaturas recomendadas por la OMS. Exigimos una reevaluación del Plan Nacional de Adaptación al Cambio Climático del Gobierno. Las medidas son insuficientes.
9: Aunque de momento esta ola de calor no ha saturado los servicios hospitalarios, el primer ministro francés Sébastien Lecornu indicó que su gobierno se mantiene en alerta.
3: En Corea del Sur, el gigante de chips Samsung Electronics y su sindicato aprobaron hoy un acuerdo que prevé para miles de trabajadores una cuantiosa prima anual vinculada a las altas ganancias de la inteligencia artificial para la compañía. El caso se ve como un inédito que podría avivar reivindicaciones de este tipo en todo el sector. Paula Estañol nos cuenta más.
12: En la práctica, este acuerdo firmado in extremis va a permitir que este año unos 78.000 empleados de Samsung reciban en promedio alrededor de 509 millones de wones, es decir, unos 338 mil dólares. Además, los salarios básicos serán aumentados en un 6,2%. Se trata de un plan de bonificaciones previsto para un plazo de 10 años y dependiente de los objetivos de rendimiento de la empresa. La firma del acuerdo se alcanzó tras una votación electrónica en la que participó el 73% de los trabajadores sindicalizados y luego de una huelga de 18 días que amenazó con poner en jaque a la industria mundial de los semiconductores. El auge mundial de la inteligencia artificial y la presencia de Samsung en el mercado de chips de memoria ha llevado a esta empresa surcoreana a cosechar beneficios astronómicos. Sus acciones subieron un 500% en un año y su capitalización bursátil superó a principios de mayo el billón de dólares. Fueron estas cifras las que empujaron a los trabajadores de la división de semiconductores de la empresa a movilizarse para obtener beneficios. Una movilización que podría incentivar a otras dentro de la misma empresa o en un país poco acostumbrado a las reivindicaciones sindicales.
3: Hay una buena noticia para el pulmón del mundo. La deforestación en Brasil, incluida en Amazonía, cayó el año pasado a su menor nivel desde 2019 y bajó por primera vez de la barrera del millón de hectáreas de vegetación perdida, según indicó un informe divulgado este miércoles por la red de monitoreo Mapbiomas. Es también una buena noticia para el presidente de izquierda, Luis Ignacio Lula da Silva, que aspira a la reelección en octubre e hizo de la lucha contra la deforestación una bandera de gobierno.
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3: Así es, RFI está en las canchas de Roland Garros, donde algunos favoritos están sufriendo más que otros, y la jornada nos está dejando también sorpresas. ¿No es así, Manu Terradillos? Sí, hola, ¿cómo avanza el día?
13: Saludos, Paula, desde Roland Garros, donde acabamos de vivir la gran sorpresa precisamente de la jornada. La número 2 mundial, Elena Rybakina, ha caído eliminada en segunda ronda ante la ucraniana Yulia Stardodubtseva por 2-1, después de que Stardodubtseva se llevase el tercero en el Super Tiebreak. Menos sobresaltos ofrece el partido en estos momentos de Novak Djokovic, que por ahora se impone 2-0 al francés Valentin Royer. Este cuadro masculino dejó otra de las sorpresas del día. El platense Thiago Agustín Tirante ganó en 4 sets a Alejandro Davidovich Fokina, número 22 del mundo, y se clasifica por primera vez en su carrera para tercera ronda de un gran slam.
14: Nunca me lo imaginé, esto es nuevo para mí, obviamente, estar en la tercera ronda de un gran slam. Obviamente tengo sueños y los tuve y todo, pero es como que fue pasando con el tiempo. Pero sí sé una cosa que a mí me encanta jugar contra jugadores de gran nivel, como lo estoy haciendo, me gustan los desafíos.
13: Y Mariano Navone está en estos momentos disputando el tiebreak de su quinto set con Mensik. De momento 10-11 para Mensik, de la Armada Latinoamericana. Quedaron fuera los también argentinos Camilo Hugo Carabelli y Marco Turgeletti. Paola.
15: Gracias, Manu Terradillos, nuestro enviado especial a Roland Garros. Y con esto ponemos punto final a este informativo. Gracias por acompañarnos a través de rfimundo.com y a través de nuestras redes sociales. Recuerden que ustedes escuchan Radio Francia Internacional. Hasta pronto.
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17: Hemos llegado al final de Contextos y Textos. Agradecemos su amable sintonía en este espacio informativo del mediodía. Recuerden que pueden acompañarnos de lunes a viernes para mantenerse informados con las noticias más relevantes del acontecer local, nacional e internacional. Agradecemos a John y Richard en controles. Se despiden de ustedes Alan Porras, Tatiana Tapia, John Espinel y Emily Zavala. Que tengan una excelente tarde.

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0: Hola, hola amigos y amigas, bienvenidos y bienvenidas un día más a UTC Sport, acá en la sintonía de la 102.9 FM. 12 horas con 39 minutos, arrancamos después del noticiero del mediodía de informarnos de lo que está pasando en la ciudad, en el país. Vamos a arrancar con lo que tiene que ser el deporte. Y el mejor deporte que tenemos es el fútbol, tanto nacional e internacional, las demás disciplinas que vamos a estar topando en esta hermosa tarde de día miércoles, mitad de semana. Tenemos un invitadísimo especial, mi querido Eduardo, ¿cómo estás? Una buena tarde. Antes de cualquier cosa, pasamos con preguntas básicas, normales. ¿Qué tal su fin de semana? ¿Qué tal su feriado? ¿Qué tal su inicio de semana de clases? ¿Qué se cuenta por ahí?
1: La verdad, todo tranquilo, no ha habido ninguna novedad, sinceramente. Pero más que todo, iniciando con la bendición de Dios ante todo. Esta semanita tenemos que estar completamente al 100, mantenernos informados de lo que sucede, ¿no?, alrededor de nuestro país y como entorno estudiantil, la universidad, ¿no?
0: Y ahora, más que informados de lo del país, vamos a estar informados de el fútbol nacional e internacional, mi querida Natalie, mi querido Alejandro. Ya, ustedes, es bello verlos aquí, ya es más que costumbre, es mi hábito más bonito, el verlos a ustedes en este grandioso programa, en esta grandiosa radio institución que tenemos aquí en la ciudad de Cotopaxi.
2: Bueno, muy buenas tardes, chicos. Un gusto estar aquí compartiendo este espacio con ustedes. Buenas tardes a las personas que nos sintonizan. Bueno, ya sabemos que aquí es lo mejor del deporte. Ya sabes. Y mi querido Alejandro, ¿qué tal? ¿Cómo estás?
3: Muy buenas tardes con todos. Espero que estén de una manera muy excelente. Hayan tenido una mañana buenísima. A ustedes, muchachos, buenas tardes. Es un gusto volverles a ver. Otro día más, otras noticias más para informar a nuestros queridos oyentes, esperando que hayan tenido un muy buen inicio de semana. Y sobre todo, empezar con las mejores noticias, un poco de nacional, Liga Pro, los partidos que se ven a continuación. Bueno, el fútbol internacional ya lo sabemos, quiénes han sido sus respectivos campeones de sus respectivas ligas. Y un poco más de entre más noticias, señores y señores.
0: Vamos a estar un poquito analizando, como lo dice ya Alejandro, quiénes son ya los clasificados octavos de final de la Conmebol, tanto Sudamericana, Libertadores, partidos esta semana, y también ya se vienen los amistosos de lo que tendrá que ser la selección ecuatoriana de fútbol. Amigos y amigas, 12 horas con 41 minutos, arrancamos con nuestro primer segmento de Bar Criollo.
4: Central hace la señal y dirige la pantada para verificar qué sucedió en nuestro segmento Bar Criollo.

0: ver, antes de pasar a lo que tiene que ser Libertadores, como la costumbre de acá de UTC Sport, ir escala por escala, pasito por pasito, tenemos primero Conmebol Sudamericana, partido que ayer tuvo Santos ante Deportivo Cuenca en tierras brasileñas. De pronto por ahí el marcador, alguno de mis chicos tiene por ahí el marcador del partidazo que se dio ayer.
1: Exactamente.
0: Donde... Cuéntanos, díganos. No le corto, mi querido Alejandro.
2: Bueno, exactamente, fue un 3-0, una goleada para Deportivo Cuenca. Santos le golearía a Deportivo Cuenca de una manera... Bueno, un partido muy dominado por el equipo brasilero, la verdad. Fueron goles de Gabriel Barbosa al minuto 14, perdón, el primer gol. El segundo sería Ferreiro al minuto 49, que hay que recalcar que es autogol de Deportivo Cuenca. Y Bontempo al minuto 56. Ya se sumaría el 3-0 para el equipo brasilero. Una derrota muy dolorosa para el equipo cuencano. Sobre todo que esto ya le quita de la clasificación octavos de final al Deportivo Cuenca cualquier ilusión en torneo internacional. Ya se fue desvaneciendo desde el partido de ayer.
0: Eso con Deportivo Cuenca. Ahora, en la tabla de posiciones, ¿cómo viene el equipo cuencano? ¿Pasó o no pasó? Lastimosamente, con ese resultado, mi querido Alejandro, infórmenos qué pasó con el equipo.
2: Con ese resultado, Deportivo Cuenca no clasifica ni siquiera... a nada, a ninguna competición europea, obviamente, internacional, perdón. Obviamente porque Copa Sudamericana ya...

0: la última competición internacional a nivel sudamericano que brinda la Conmebol. Ahora, con esta victoria de Santos, Santos va a playoff de clasificación para octavos de final, que se enfrentaría con los que quedan eliminados de la Copa Libertadores, ¿no? Recordemos que ese es el formato, equipo eliminado de Copa Libertadores pasa a Sudamericana, obviamente que quieren tercer puesto, y los que quedan en segundo puesto en Copa Sudamericana se enfrentan en ese repechaje para continuar en la competición. Y el Deportivo Cuenca se quedó en cuarto lugar con 6 puntos.
1: No avanzó ni siquiera a los playoffs el equipo cuencano.
0: A nada, exactamente.
1: Nos daba una alegría, por lo menos nos inspiraba a que pudiera llegar pasando, siendo el primero o tal vez ya los playoffs. Mi querido Eduardo, te paso contigo un poquito. ¿Has seguido al equipo de Deportivo Cuenca? ¿Cómo sientes esta eliminación? ¿Va a afectar o no a los jugadores, al plantel, para lo que tiene que ser Liga Pro? Que bueno, después de los amistosos, del Mundial, se recuperarán las fechas.
2: Bueno, la verdad, en mi sincera opinión, yo creo que sí va a afectar de una forma demasiado negativa, viendo los diferentes resultados que han ido sumando. Es algo sumamente triste para nosotros, como el fútbol ecuatoriano. Hemos visto que el cuadro de Cuenca ha quedado en estas instancias, ¿no? Diferente al resultado de ayer, que fue el 3-0, fue algo sumamente brutal de parte del cuadro brasileño. Pues, pese a la dominancia, yo sí tenía todavía esperanzas de que Cuenca pueda levantar la cabeza y hacerle frente a dicho partido.
1: Mi querida Natalie, con esto, usted también la misma pregunta: ¿qué siente el equipo cuencano? De aquí ya decae, tal vez se deprime, como hemos visto ya muchos casos el anterior año pasó. ¿Y qué será ahora? ¿Qué pasa con el equipo cuencano?
3: Bueno, esperemos que no se deprima, pero lamentablemente, como van las cosas, sí deja mucho que desear el equipo cuencano.
1: Esperemos que sea de grata manera para el equipo de Deportivo Cuenca esta nueva Liga Pro. También tiene por ahí la otra competencia de Copa Ecuador, para ver qué va a suceder a lo largo ya con este equipo que, como lo hemos dicho, sí es un equipo grande. Logró entrar a lo que tiene que ser Conmebol Sudamericana, lastimosamente no cumplió las expectativas, más allá que las expectativas, no logró ganar todos sus encuentros y sale eliminado. Con esto pasamos a lo que tiene que ser los partidos del día de mañana, porque les comento que a las 19:30 mañana América de Cali recibe a Macará. Macará, que es favorito en el grupo, utilizando el puesto número 1 con 9 unidades y teniendo de los últimos 5 partidos 3 empatados, 2 ganados. Juegan exactamente de visitantes, el equipo de Macará ya viajó. ¿Y cómo sienten que le va a ir mañana a Macará, muchachos?
2: Bueno, yo siento que sí le podría hacer frente, la verdad, a este equipo. Tiene muy buen fútbol, un buen dominio del balón. La velocidad de sus jugadores también es algo exquisito de ver. Entonces, bueno, principalmente para mí, yo creo que el marcador queda un 3-2 o un empate, también puede ser un 2-2 a favor también de Deportivo Macará.
1: Pasará Macará, entonces con ese resultado Macará pasa automáticamente a lo que tendría que ser los octavos de final de la Conmebol Sudamericana. Revisando un poco, viendo cómo se dio Conmebol Sudamericana, los registros indican que del local en Ambato, en el Bellavista, empataron 1-1, fue el primer empate que tuvo Macará en esta fecha 1 de la Conmebol Sudamericana. Mi querido Alejandro, ¿cómo le vemos al equipo ambateño? Si bien es recordar, acabó de perder este fin de semana, el domingo, ante Melec 2-0 en Guayaquil.
0: Claro, obviamente es entendible porque jugó de visitante y Melec siempre se hace fuerte de local, la hinchada lo favorece bastante. Como cualquier equipo, ¿no? Cuando juega de local tiene que aprovecharlo al máximo, porque si no sería un desastre total perder en su propia casa. Ahora un poco Macará. Macará, hay que decirlo, hizo una muy buena, inició bien el campeonato de Copa Sudamericana y ahorita ya está clasificado a Copa Sudamericana, octavos de final, perdón. Y América de Cali le sigue de escolta en el segundo lugar. Si América de Cali le gana a Macará, pasaría a estar en el primer lugar. Obviamente está actualmente América de Cali con 8 puntos y Macará está puntero con 9 puntos. Esto sabemos que ya está clasificado. Los hinchas de Macará están muy emocionados porque ha hecho una muy buena campaña aquí en Copa Sudamericana. Y ver qué les depara también al futuro. Ver ahora, pasar de primero de grupo siempre es beneficioso porque te garantiza seguir sumando victorias. Porque recordemos que juegas, si no estoy mal, con el segundo de cada tabla, ¿no? Obviamente por sorteo. Siempre se sortea los primeros de grupo contra los segundos de segundos o terceros que queden en no, segundos o primeros y segundos, el sorteo. Ahora, Macará, vuelvo, repito, es una muy buena campaña y esperemos a qué le depara en el futuro. Esperemos que no se estanque como ha pasado con por ejemplo, Muxurrún en la anterior temporada, que ya le habíamos topado ese tema en programas anteriores, pero hasta el momento está haciendo las cosas bien, tanto en lo internacional. Obviamente en lo nacional también está haciendo... no está haciendo una mala campaña. Obviamente el resultado contra Emelec le perjudicó, pero porque sabemos que jugar en Guayaquil, al menos en el George Capwell, es algo muy difícil, al menos para los equipos de la sierra.
1: Nos quedamos con eso. Ahora sí pasamos a lo que pasó el día de ayer. Repetitivamente hablar de lo que nos saltamos de competencia de Conmebol Sudamericana a Conmebol Libertadores. Sorpresa absoluta. Por esta parte, a ver, ¿por qué los digo, muchachos? Para que ahora sí me arrimango las mangas del buzo, porque esto a mí sí me impresiona. Liga de Quito, que venía siendo tercero en la tabla de posiciones del grupo respectivo que tenía en Conmebol Sudamericana, pasó ayer como líder de esta tabla. ¿Qué tal ahí? Sorpresivo, bonito, bello, marcador de 3-2 ante Aswell Ready en el estadio Rodrigo Paz Delgado. De esta forma, marcando y mostrando jerarquía al equipo Albo, vuelve a brillar. Y aquí, la novedad que yo tengo, y que por lo menos creo que va a ser de qué hablar por mucho tiempo, fue el doblete que dio Daverson, el jugador brasileño delantero nato, en el minuto 77 y minuto 89. El primer gol de Yerlin Quiñones al minuto 7, tempranero ese gol. Segundo gol de parte ya aquí de Aswell Ready al minuto 18, Enrique Triverio. Después, en el minuto 40, mismo equipo Aswell Ready, el jugador Fernando Nava marcaría el 2-1. Entre tiempo, Daverson entraría con toda la actitud y marcaría su doblete en el equipo ecuatoriano. Con esto suma ya lo que es más importante para Daverson: ganar el amor y el cariño de la hinchada, que estaba siendo muy criticado por el rendimiento que venía mostrando. Paso con ustedes, chicos. ¿Qué tal esa victoria? ¿Qué tal ese día de ayer? Tremendo partido que vivimos. ¿Y cómo están ahora las energías de Liga? ¿Cómo sienten ustedes que va a estar el equipo para esta nueva fecha, los octavos de final, para la Liga Pro, para la Copa Ecuador?
2: La verdad, este cúmulo de buenos resultados que ha tenido el cuadro blanco, pese a que se puede llamarle suerte también, es mucho de personalidad. Este equipo ha sabido alzar la cabeza en alto, alzar la bandera de Ecuador y demostrar que también estamos hechos de un buen fútbol. Como ya lo vimos, va a pasar puntero. La verdad es algo sumamente sorprendente. El jugador de Iverson, la verdad, nada que reprocharle, la verdad. Es un jugadorazo, un delantero sumamente contundente, con un olfato de gol extraordinario. Me parece que Liga se proclama, o se podría proclamar, como campeón de la Conmebol Libertadores.
1: Mi querido Eduardo, no le hemos preguntado. Yo creo que me salté esa parte. Ahorita mi querido Alejandro y Natalia ya están viendo. ¿Usted hincha de qué equipo es? Yo, ¿nacional, internacional? Pongámoslo ahí así.
2: A ver, nacional principalmente, yo soy del Barcelona.
1: No, ya...
2: Yo soy del Barcelona.
3: Pero ya se ganó un amigo allá.
2: Es que, bueno, si nos ponemos a pensar, la verdad es algo sumamente positivo para nuestro fútbol ecuatoriano. Entonces, como siempre, tenemos que estar apoyándonos como compatriotas más que todo. Yo tengo una fe increíble en la Liga, la verdad. Pese a que Barcelona no pudo pasar.
1: Es el primer... hincha Barcelona que me dice que, yendo y dejando a un lado el amor por los colores y los equipos, que dice que siente orgulloso de que un equipo ecuatoriano represente. Mi querido Alejandro sí me lo ha dicho, pero no tan energéticamente hablando. Ha sido como que, no, sí, Liga, qué bien,
3: medio
1: qué bueno.
3: Bravito.
1: Medio enojado, nos dice por ahí mi querida Natalie. ¿Algún otro argumento, muchachos? ¿Cómo vieron esa victoria, ese pase a octavos de final, ese gran cupo conseguido del equipo Albo? ¿Alguno de los dos? Natalia, Alejandro, no se peleen.
0: La verdad que Liga de Quito, sí hay que decirlo, replico las palabras de mi compañero aquí, nuestro invitado del día de hoy. La verdad que Liga de Quito no empezó ni mal. La Conmebol Libertadores, su primer partido lo empezó ganando, si no estoy mal. Y también hubo fases donde se estaba quedando segundo, pero de ahí, de segundo lugar no se movía, a excepción del día de ayer, que ya logró ser puntero de su grupo. Y está perfecto porque eso, eso como dije con Macará, le garantiza una permanencia mucho mejor en la Copa Libertadores. Le toca equipos que pasaron de segundo grupo, obviamente no hay que confiarse porque eso es lo que suele pasar. Lo que uno cree cuando uno ve fútbol sudamericano, que son competencias internacionales de su liga local, normalmente los que quedan de segundo de grupo son los equipos no tan fuertes, así por así decirlo, que clasifican a la siguiente fase. Ahora, puede que le toque un equipo fuerte a Liga de Quito o pueda que no. Lo importante es que siga haciendo las cosas bien, tanto en Copa Libertadores, que ahorita es el, si no estoy mal, el segundo equipo ecuatoriano que está clasificado a este torneo, a Copa Libertadores. La Copa Sudamericana es otro tema. Y esperemos que también lo haga, porque en Liga Pro, si no estoy mal, está en cuarto puesto o quinto. Está de una buena manera. Y hablando un poco del brasileño Daverson, perdón, hay que decirlo que inicio de temporada se ha dado mucho de qué hablar. Parece que no iba a cumplir las expectativas que los hinchas quería. Creo que Daverson se ha ido poniendo las pilas. Creo que ha dejado un poco al lado esa burla que tienen al jugar fútbol, esos teatros que aquí incluso hasta mi compañero Mateo se ha quejado públicamente aquí en la radio. Y ahí es bueno decirlo que,
1: ya
0: que
1: está, se
0: ha puesto,
1: sí.
0: ha puesto de parte y ahora está siendo una pieza fundamental tanto en Internacional de Iverson, que es lo que se le pedía, ¿no? Un fichaje que siento yo que creo es el futbolista más pagado de la plantilla de liga. Incluso el fichaje no fue tan barato tampoco, por así decirlo. Sí le costó. Y que siga adelante, esperemos que no se estanque, ¿no? Esperemos que llegue lejos, pero aquí hay que ver que todo fluya de una manera muy correcta.
1: Como dirían por ahí, que fluya lo que tenga que fluir.
0: Exactamente.
1: Basta, me gusta. ¿Qué le pasó, mi querido Alejandro? Lo veo medio triste, medio desanimoso. ¿Qué está pasando? Veo que me ataca silenciosamente, indirectamente. Indirectamente creo que me quiere atacar. ¿Qué pasa, mi querido Alejandro? Cuéntanos algo.
0: Nada, ¿qué va a pasar?
1: Todo bien, todo bien. Si ven cómo me responde, bravo, bravo, mi querido Alejandro.
3: ¿Qué va a pasar?
1: Mi querida Natalie, usted, ¿qué tal vio esa victoria? ¿Qué tal ve ese gran pase? Ya los octavos de final. Y Liga de Quito ahora, teniendo diferentes jugadores que ya viajaron para lo que tendrá que ser los amistosos, como uno de ellos es Gonzalo Valle, el día de ayer ya viajó, abordó a lo que tendrá que ser, donde se van a reunir toda la selección ecuatoriana de fútbol para el amistoso que tenemos esta semana.
3: Bueno, yo...
1: ¿Usted?
3: Esa victoria, sí me la viví en mi casa.
1: Pero usted ya daba por fijado que iba a ganar Liga de Quito.
3: Estaba nerviosa, porque ¿sí? En el primer tiempo estaban empates. A unos.
1: Estaba hasta que se quedó el primer tiempo, estaba 1-1, después 2-1 y ahí se terminó el primer tiempo. Sí. Entonces, de infarto podríamos decir que fue el partido del día de ayer. Pero nos trajo sorpresas. El fútbol internacional, en el sentido de lo que tiene que ser este tipo de competencias con nuestros equipos ecuatorianos, ha venido de buena forma, nos hemos deleitado de bonita manera. Y el día de mañana a las 19:30, tal vez no sea oportuno, pero es fútbol y tenemos que decirlo. Juega Cruzeiro ante Brasil a las 19:30.
0: ¿Cómo dijo?
1: Cruzeiro ante Brasil, en Brasil.
0: Ante Brasil, no será ante Barcelona.
1: Cruzeiro ante Barcelona, ¿verdad? Me quedé en Brasil, muchachos, me quedé en Brasil.
0: En Brasil juegan, si no estoy mal, en Río de Janeiro.
1: Ah, así estaremos. Muy bien. Marcador para este partido, Cruzeiro-Barcelona, Barcelona-Cruzeiro. ¿Cómo vemos? O sea, a ver, a pesar de que estadísticamente hablando, en las posiciones, Barcelona último con 3 puntos, Cruzeiro ganando y metiéndose a los octavos de final con 8 puntos, ¿no tiene ya posibilidad Barcelona? Lo sabemos todos. Muy bien, correcto. Pero, ¿será que Barcelona sorprende o ya solo va a cumplir un partido más?
2: Yo creo que principalmente sí nos va a sorprender, pese
1: pero
2: a todo.
1: ¿Para bien o para mal?
2: Para bien, para bien, bien.
1: Porque
2: para
1: hay
2: bien,
1: sorpresas buenas, hay siempre. Sorpresas malas, de todo hay en la vida.
2: Pese a todos los resultados negativos, nunca hay que dar por muerto a un equipo tan histórico como lo ha sido Barcelona aquí en Ecuador, la verdad. Entonces, yo mantengo igual la fe intacta de que mañana va a ser un partido, pese a que no nos dé la posibilidad de poder clasificar, va a ser un partido mágico, un partido del cual se pueda vivir como verdadero hincha y estar orgulloso de nuestro equipo.
1: Aprenderá, muchachos, así se habla de un equipo. Así se habla de un equipo, siendo de cualquier equipo. Me gustó Alejandro. Esa energía, ni Alejandro. Alejandro más bien viene bravo, viene margeñudo, nos quiere apagar los micrófonos, quitar cámaras. Hoy tenemos un único partido, 16avos de final en Copa Ecuador. Vinotinto del Ecuador a las 15:30 recibe al equipo del Orense. ¿Cómo vemos este partido, mi querido Alejandro? Ahora sí pasó con usted en Copa Ecuador. Sorpresas bastantes. Ya hemos hablado el día de ayer, dimos los que están clasificados para octavos de final. Hoy también oportuno repasar los equipos que ya pasaron a octavos de final, pero ¿cómo vemos este Vinotinto Orense? Se han enfrentado ya en Liga Pro bastantes veces, sí. Desde el anterior año. Ahora, en los últimos dos partidos registrados de este año, ha habido un empate y ha ganado un solo partido Orense, con lo que tendría que ser análisis. Vinotinto viene de perder lo siguiente: pierde 1-0 ante Universidad, ante la U de Loja. Viene de ganarle 3-0 al equipo de Cuenca Junior, empatar 1-1 ante San Antonio, 2-2 empató ante Independiente Junior y 2-1 le ganó a Nacional. Ahora, por parte de Lorense, viene de perder su primer partido ante la Católica 2-1, ganar 1-0 ante Guayaquil City, 2-0 ganó a Leones, 2-1 le ganó al Macará y el más importante, 1-1 empató con Barcelona. Ahora sí, ¿cómo lo vemos? 15:30 el partido, ya mismo en 2:30 el partido de esta semana. ¿Cómo podemos deducir, decir? ¿Qué podemos hablar, mi querido Alejandro?
0: A ver, un partido que siento yo que son equipos que están un poco igual, se podría decirlo así. Yo muy siento parejos. Que son muy parejos, Orense tanto como Vinotinto. Y la verdad es un partido muy interesante porque, como lo dijiste tú, estos dos equipos ya se han enfrentado varias veces en la Liga Pro en la anterior temporada. Y a esperar que sea un partido interesante, ¿no? Que los dos equipos salgan a ganar el partido, porque sabemos que es solo un partido nada más, no es ni ida ni vuelta, si no estoy mal.
1: Decisivo es el partido.
0: Exactamente, es solo un es muerte súbita, por así decirlo. Y esperemos que nos dé un buen partido, sea un partido interesante. Yo, resultado, la verdad no me voy a arriesgar a decirlo, pero siento que este partido puede quedar un empate y se puede ir a alargar a penales. Ahora, y le puedo dar el favorito para mí, para llevarse este encuentro, es Orense.
1: Usted se inclina por el equipo del Bananerich.
0: Sí.
1: Bien, me gusta, mi querido Edu. ¿Usted por cuál se inclina? ¿Orense o Vinotinto? ¿Vinotinto o Orense?
2: A ver, principalmente viendo todos los resultados que se han mostrado, creo que tiene más posibilidades Vinotinto.
1: ¿Vinotinto tiene más posibilidades de ganar?
2: Yo pienso sinceramente eso. Siempre hay que mantener, igual así como ya lo había mencionado, la fe intacta a un equipo ecuatoriano. No hay que darlo por muerto nunca. No hay que dar por muerto nunca. El fútbol es tan maravilloso que a veces nos demuestra varias cosas. Equipos que se han visto desde segundas divisiones han logrado lo imposible. Entonces, esa es mi sincera opinión.
1: ¿Marcador o no marcador? Usted también, como mi querido Alejandro, solo un favorito por ahí, pero ¿o se arriesga a dar un marcador?
2: Ya, me arriesgo a dar un marcador.
1: A ver, arriesguese, cuéntenos.
2: Yo creo que si Orense llega a dar la sorpresa, quedaría a favor un 2-1, y si no, un 1-0 o el empate, que es lo más posible, un 0-0 o 1-1.
1: Sí, podría ser, mi querida Natalie, paso contigo para irnos después a la pausa comercial.
3: Bueno, ya viendo un poco de cómo están los equipos, a mi parecer, quedarían empates.
1: ¿Y en penales quién pasa? O sea, ¿cuál es tu favorito ahora sí? Ya, porque si quedan empates, favorito, ¿Vinotinto o Orense?
3: Orense.
1: Orense.
3: Sí, por penales.
1: Todos hoy han sido bananeritos aquí, creo. Ya los estoy viendo machaleños, han sido de Machala, se están volviendo ya. Ya los estoy conociendo ya, poco a poco.
3: ¿Y por tu parte?
1: No, yo soy imparcial, yo dejo que ustedes decidan.
2: No, no se reserve, tiene que dar también opinión.
1: No, yo ya no me arriesgo. Desde que decía partidos, ponía pronósticos y pasaba lo contrario. Ya el público no me va a querer hacer caso.
3: Ha sido mal agüero.
1: Sí, he tenido mal ojo, mi querido Alejandro. Pasamos, amigos y amigas, a una pequeña pausa comercial. De ahí regresamos para lo que tiene que ser hablar un poquito de la selección ecuatoriana de fútbol.
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15: Guayas es tierra de los Huancavilcas en homenaje al cacique Guayas. Su gente recibe por su personalidad el calificativo de madera de guerrero. Sus personajes son José Joaquín de Olmedo y Vicente Rocafuerte. Su fecha de provincialización fue un 25 de junio de 1824. Siendo una de las provincias más grandes de todo el país, Guayas se destaca por ser el centro de diversidad tanto cultural como geográfica, por sus paisajes y lugares llenos de flora y fauna tropical.
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0: En redes sociales recorre las palabras de Jaime Iván Caviedes, quien elogió el presente de la Tri y aseguró que la actual generación llega con otra mentalidad, mayor jerarquía y una ambición distinta a los años anteriores. El ex delantero destacó el crecimiento de los ecuatorianos en Europa y la confianza que transmite, alimentando la ilusión de toda la hinchada tricolor. Las palabras fueron las siguientes: en mi época teníamos una mentalidad resiliente y de aguantar, pero esta selección tiene otra jerarquía y te invita a ser protagonista y a soñar. Es un equipo muy sólido el de ahora, manifestó, con la expectativa aumentando en todo su país que Ecuador comienza a perfilarse como una de las selecciones sudamericanas que quiere dejar huella en el mundial. Muchachos, ¿ustedes qué creen? ¿Ecuador va a dar un buen papel, va a dar una buena cara para lo que tiene que ser este grandioso mundial, o no nos va a sorprender?
1: Yo creo que sí, va a ser una gran sorpresa. Tenemos grandes figuras como Moisés Caicedo, nuestro niño Moy, dos finalistas actuales de Champions League, que tenemos a William Pacho y Piero Hincapié. Algo sumamente increíble. Nuestro cuadro también viene con algo demasiado emergente, que puede ser esta jerarquía ya mencionada, pues yo creo que nos va a dar una gran sorpresa. Pese al mal sabor de boca que nos dejó el Mundial de 2022, este 2026 va a ser nuestro gran golpe de suerte. Tengo muchas esperanzas en nuestra selección y ojalá lleguemos a ser finalistas o por lo menos una semifinal en el Mundial.
0: Mi querido Alejandro, ¿sí, cómo ve a la selección ecuatoriana de fútbol para este Mundial 2026?
2: A ver, la selección por nombres está perfecto. Hay que ver cómo lo logra administrar el técnico Becasese, que es un trabajo súper duro, porque actualmente Ecuador no es que es plagado de estrellas, ¿no? Pero la mayoría de jugadores, tanto Hincapié, Pancho, Moisés Caicedo, entre otros jugadores, juegan en equipos importantes. Y la verdad es que Ecuador tiene todo para dar la sorpresa, para ser el equipo revelación, para poder llegar a instancias altas del Mundial. Ahora hay que ver que no pase lo que pasó el anterior Mundial. Claro, podemos decir que el anterior Mundial los jóvenes no estaban experimentados, era su primer Mundial. Y obviamente tenían ese corazón de seguir más adelante, ¿no? Pero ahora ya son experimentados, ya saben lo que es jugar un Mundial, ya saben lo que es jugar Copa América, ya saben lo que es jugar contra selecciones poderosas como Italia, Argentina, Brasil. Y la verdad es que lo único que podemos decir es, esperemos que le vaya bien, tener fe sobre todo y que hagan un excelente papel. Y esperemos que llegue lejos. Llegue a semifinales. Yo siento que no deberíamos conformarnos con eso, deberíamos conformarnos con mucho más, llegar a una posible final. Sabemos que el camino es súper duro porque hay selecciones demasiado fuertes como España, la misma Francia, que está con futbolistas plagados de estrellas, la propia Portugal, que quiere tratar de ganar el primer mundial por Cristiano Ronaldo, por así decirlo, la propia actual campeona del mundo Argentina, entre otras selecciones que... Si se acabaría todo el tiempo si lo seguirían nombrando, pero son selecciones muy potentes futbolísticamente y Ecuador puede con todo, porque recordemos que tiene una línea defensiva que le permite eso. Y ahora ver qué sucede, ¿no? Darle la fe nuevamente y esperar que le vaya bien, que llegue a instancias altas.
0: ¿Está la confianza intacta, mi querida Natalia? ¿Usted qué dice?
3: Sí, yo también le tengo full confianza al equipo ecuatoriano, porque ya... basado en todas las experiencias que han agarrado como jugadores, ¿qué podría decir? Simplemente de que le metan ñeque, que ellos sí pueden avanzar y bastante, porque sí tienen buen nivel.
0: Partido más cercano de la selección ecuatoriana de fútbol es en 3 días ante Arabia Saudita, el amistoso que tendrán. En el único partido que se registra fue un empate que tuvo Ecuador ante Arabia Saudita. Mi querido Eduardo, hemos visto el anterior año, bueno, lo anterior mundial, para ser correctos, en el 2022, vimos una Arabia Saudita diferente, una Arabia Saudita que mostraba un poco más de nivel en el grupo donde estaba también Argentina, se lo vio de buena forma al equipo de esta selección. Ahora, ¿cómo sientes que le va a ir a Ecuador en este amistoso? Sabemos que, como lo he dicho, siempre es un amistoso, no tiene tanta importancia, pero sí demuestra el nivel que va a llegar al mundial, el nivel que va a representar tu país.
1: Claro, principalmente... Ecuador tiene un nivel sumamente increíble actualmente. Entonces, yo le doy todas las de ganar a Ecuador. Arabia Saudí, sinceramente, no creo que pueda dar una sorpresa. O no sé, quién sabe, y sí, capaz. Pero Ecuador es Ecuador. Y actualmente estamos viendo algo sumamente increíble de parte de, no, de nuestra selección.
0: Nos quedamos con eso. Pasamos un poquito más a lo que tendría que ser última noticia nacional. Muchachos, tal vez de por ahí tienen, de pronto por ahí tienen algo que se me esté escapando de las manos, algún partido. Creo que quedamos correctos ya después de haber visto la victoria de Liga, haber visto la derrota de Deportivo Cuenca, ver qué sucede. Bueno, el día de mañana será lo de Barcelona allá en Brasil. Y lo que yo sí me quedo es con el partido de esta tarde, Vinotinto ante Orense por Copa Ecuador. Creo que va a ser el partido más importante, más allá de importante, creo que va a ser el partido que llame la atención y que en Copa Ecuador va a haber bastantes sorpresas. Pasamos un poco con el Nacional, noticias no tan buenas, a pesar de que ya tenemos nueva directiva, existe nuevo director técnico, no se ha visto aún algún cambio. Mañana juegan su partido más decisivo, se juegan el todo por el todo, Copa Ecuador, juegan Nacional ante Universidad Católica. La Chatoleí, que va a buscar ganar e eliminarle al equipo del Nacional, pero los puros criollos llegan con la fe intacta y van a ver qué depara el fútbol el día de mañana. ¿Por cuál nos inclinamos? No demos marcador lo damos mañana en este partido que es el día jueves, el Nacional ante Universidad Católica en el Gonzalo Pozo Ripalda, en Chillogallo. Ya no será acá en el estadio de La Cocha. ¿Tristes por esa noticia, Miguel Alejandro? ¿O cómo lo tomamos que se hayan cambiado?
2: La verdad sí, tristes, porque eso le beneficia mucho a la ciudad. Pero lamentablemente son, claro, y a nosotros, que nos queda cerca para ir a hacer las coberturas en esos partidos. Pero ahora han decidido tomar esas decisiones, que no es cuestionable, está bien. Le queda más cerca, mucho más cerca el estadio del Auca, si no estoy mal. Y bueno, voy a esperar un poco en el partido. Es un partido muy, muy favoritivo para Universidad Católica. ¿Por qué? Por el momento que lleva Universidad Católica, es escolta de Independiente del Valle. En la tabla de
0: viene manejando de, en
2: exacto,
0: Liga Pro.
2: Está muy bien en Liga Pro Universidad Católica. Y está ganando todos sus partidos, ¿no? Ahora a esperar si es que Nacional puede dar ese batacazo, ese golpe de la mesa de que
0: será.
2: Todavía no está un equipo grande derrotado, ¿no? Por así decirlo. Pero este partido yo le voy a dar un mérito muy grande a Universidad Católica y espero me equivoque y mañana gane Nacional, pero este partido lo va a ganar la Universidad Católica sí o sí.
0: Mis muchachos, Edu, Natalie.
3: Bueno, yo opino exactamente lo mismo. Ya creo que lo he comentado, que el Nacional no viene de buena manera. Entonces igual digo que la victoria se le va a Universidad Católica.
0: Mi querido...
1: También, de la misma manera, yo pienso que Universidad Católica también va a ser demasiado contundente con el tema del resultado. Nacional no viene en un buen momento, la verdad. Entonces, yo apunto a Universidad Católica.
0: Yo, al contrario, así, yo voy a hablar. Yo opino que el Nacional el día de mañana da un aire, da un suspiro en poder pasar y lograr llegar a octavos de final, por lo menos que se le reconozca en esta competencia, que es un equipo grande que puede llegar lejos. Ahora, por última noticia, el hincha ya va respondiendo. Les comento que la General Sur está agotada para los hinchas de El Nacional. Van respondiendo con entradas, van comprando. Siento que esto es algo muy beneficioso para el equipo, para los jugadores, para en sí a todo el público del Nacional. Les dan esa confianza, les dan ese plus, a pesar de que no sea la casa habitual donde han estado jugando siempre. Pero el que puedan llenar el estadio del Aucas allá en Chillogallo sería sorprendente. Y esperemos que sea así de buena forma, que todo el mundo vaya y aporte de su granito de arena, que son 10, 5 dólares. Lo máximo de una entrada son 20 dólares por el palco preferencia, pero esos 15 o esos 10 suma bastante para el equipo, para los chicos mismo, y va a ser una motivación el día de mañana. Espero que sea en verdad una fiesta, no solo en la cancha, sino también en el ámbito de las hinchadas. Amigos y amigas, 13 horas 17 minutos, pasamos a nuestro segundo segmento de Surcando Países.

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0: pasamos ahora sí a lo que tiene que ser este grandiosísimo. Y bueno, o sea, por esta parte vamos a hablar un poco de todo un poco en lo que tiene que ser lo internacional. Pasamos de lo que tendría que ser, tal vez por ahí revisar Conmebol Libertadores, cómo le fueron los demás equipos, equipos sudamericanos, tenemos equipos brasileños, paraguayos, uruguayos, argentinos, también de ahí de Chile. Alguien que, el equipo que sí me sorprende y el que estaba viendo por ahí unos clips en Conmebol Libertadores en TikTok, es el equipo de Flamengo. Porque ayer Flamengo dio un espectáculo de fútbol, 3-0 ganó al equipo del Cusco FC, tal vez. Ya me digan por ahí que Cusco FC no es un equipo tan grande, pero tremendo movimiento que dio el equipo de Gonzalo Plata, quien marcó una asistencia al minuto 84 para que Bruno Henrique marcara el gol. Después Bruno Henrique haría, de hecho, un doblete al minuto 80, después al minuto 84. 4 minutos de juego y vino el segundo gol. Y al 90 más adicionales, Lucas Paqueta marcaría el 3-0. Con esto, Gonzalo Plata también brilla. Es uno de los ecuatorianos en el extranjero que tenemos, que es importante para la selección y que lo hace de buena forma. Flamengo viene siendo absoluto líder en la tabla, pasado ya octavos de final, y el Cusco quedó eliminado el día de ayer con ese resultado. 16 puntos. Maravilloso que el equipo de Flamengo no haya perdido sus partidos, los haya ganado la mayoría y por ahí un perdido y uno empatado, pero lo demás ganado. ¿Qué tal, mi querido Edu Flamengo? ¿Cómo lo vemos? ¿Lo hemos seguido? O sea, bueno, tú lo has seguido, lo has visto, o te ha salido algún clip, pero ¿cómo ves al equipo brasileño?
1: La verdad no le he seguido, entre sí varios clips y así, pero me parece algo sumamente sorprendente. De hecho, 16 puntos en esta tabla de clasificación, algo que da mucho de hablar, la verdad. Se considera un equipo demasiado contundente también. Podemos hablar de que tienen buen fútbol, buenos elementos dentro de su equipo. Entonces, yo creo que sí es un equipo que puede estar siendo como favorito al título.
0: ¿Será que Flamengo vuelve a ganar? Porque hasta el momento es campeón actual de la Conmebol Libertadores. Mi querido Alejandro, ¿será que Flamengo, la capacidad de jugadores tiene? Precio, estadio maravilloso, pero ¿será que vuelve a ganar la competencia de la Conmebol Libertadores, o usted cómo lo ve?
2: Claro, siempre, todos los años es favorito Flamengo. Todos los años se refuerza de con futbolistas internacionales. Flamengo trae de regreso, si no estoy mal, esta temporada trajo de regreso a Lucas Paquetá, que salió del mismo Flamengo, mismo a Europa. Y es un equipo que tiene muchas estrellas. Como lo dije antes, los equipos brasileños tienen un presupuesto y un nivel mucho más alto que cualquier liga de Sudamérica actualmente. Y la verdad es que siempre es favorito. Para mí, siempre es favorito Flamengo quedar campeón de Copa Libertadores. Y sobre todo que es uno de los equipos más fuertes que hay actualmente en Sudamérica. Tanto por el nivel que hay y por la capacidad económica y futbolística que tienen este equipo.
0: Con esto, el Flamengo el anterior año llegó al Mundial de Clubes, lo ha hecho de buena forma, es uno de los, encabeza el primer lugar de la tabla de posiciones para el Mundial de Clubes. Tercero aparece Liga de Quito, que con esta clasificación a octavos de final suma bastante, no alejándonos de lo que tiene que ser lo internacional. Pasamos con el siguiente partido del día de ayer. Estudiantes de La Plata ganaría 1-0 Independiente Medellín y también se metería a lo que tiene que ser los octavos de final de la Conmebol Libertadores. Últimos partidos. Nacional jugó, este es otro Nacional, no es el Nacional, es Nacional, ante el equipo del Coquimbo Unido. 1-0 fue el marcador, donde Nacional ganó. Y Universitario del Grupo B empataría 0-0 ante Deportes Tolima. Hoy se me olvida que Independiente del Valle juega a las 17 horas en punto ante Rosario Central. Y tal vez, solo tal vez, tengamos la presencia de Ángel Di María para este grandiosísimo encuentro que se vivirá en Sangolquí. Mi querido Alejandro, ¿será que llega el grandiosísimo Fideito?
2: Ángel Di María.
0: ¿Será que llega? ¿O no lo ve por acá?
2: Esperemos que sí. Hace falta todavía que futbolistas importantes de Europa, bueno, que hayan jugado en Europa y se hayan consolidado ahí, traten de hacer un poco, de jugar aquí, de que incluso hasta por esos motivos también van mucha gente a los estadios para ver a las estrellas jugar. Y Ángel Di María, que claro, un poco de lesiones ha tenido, pero se está recuperando y todo lo demás, y esperemos verlo aquí, ¿no? Yo siento que sí, pues sí va a venir a acompañar al equipo, incluso a sacarse la victoria.
0: Y seguro de que el estadio va a estar lleno, juegan a las 5, a las 17 horas en punto, 5 de la tarde. Paso, dejando a un lado eso, ahora sí, ya conocemos al ganador y al campeón de la UEFA Europa League, que fue el Aston Villa. Ahora tenemos UEFA Conference League, la final llega por fin entre Crystal Palace ante Rayo Vallecano. 14 horas en punto, muchachos, ¿por quién nos inclinamos acá? ¿Crystal Palace o Rayo Vallecano? Quien en resumen, han venido jugando de buena forma los dos equipos, ganando ya sus últimos partidos. Crystal Palace, el último partido que tuvo fue ante el Arsenal por la Premier League, perdió 2-1. Y por el otro lado, el Rayo Vallecano ganó 2-1 al equipo de la Liga Española. Recordar que viene de esa forma, manejándose el Rayo Vallecano y el Crystal Palace. ¿Cómo lo vemos, mi querido Edu? ¿Quién se lleva esta final?
1: A mi parecer, el Crystal Palace.
0: Crystal Palace gana, sí, a Rayo
1: Crystal
0: Vallecano.
1: Crystal Palace le va a ganar a Rayo Vallecano.
0: Usted, mi querido Alejandro, por ahí de pronto.
2: Yo aquí me voy a inclinar por el Rayo Vallecano.
0: El equipo español que gane.
2: Sí.
0: A ver, ahora vamos a hacer esta comparación. ¿Por qué gana Crystal Palace, mi querido Edu? Y después, ¿por qué gana Rayo Vallecano, mi querido Alejandro? A ver, vamos así, orden por orden.
1: A ver, pese a todo, la liga en la que se encuentra el Crystal Palace es una liga muy pesada, sinceramente.
0: Premier League.
1: Sí, Premier League. Una de las mejores, por no decir la mejor, sinceramente. Y pese a todo esto, el nivel de jugadores que también tiene son muy buenos. En la delantera contamos con Mateta, es un delantero igual súper bueno. Yo creo que va a estar sumamente interesante. Sí, reñido el partido, sí, demasiado reñido. Pero el marcador va a dar a favor de Crystal Palace.
0: ¿Marcador de cuánto? 2-1, 2-0, 1-0.
1: Me reservo el marcador.
0: Pero gana Crystal Palace.
1: Gana Crystal Palace, es campeón.
0: Ahora con usted, mi querido Alejandro, el por qué Rayo Vallecano, y tal vez por ahí si se arriesga usted un marcador.
2: Rayo Vallecano, un equipo español que merece. Claro, es un equipo que está en la baja tabla de la Liga de España, no es un equipo relevante como lo que es Real Madrid, Barcelona, Atlético de Madrid, incluso otros equipos de mediana tabla, pero ha llegado muy lejos internacionalmente, a pesar de que no es una competición muy competitiva, por así decirlo, a comparación de una UEFA Champions League o incluso la misma UEFA Europa League que le sigue, que es la segunda competición internacional europea. Ahora, yo siento que aquí le puede ganar, porque a ver, el Rayo Vallecano va a jugar con corazón, va a ganar el partido, a tratar de llevarse el trofeo. Va a ser complicado, sí, por el mismo hecho de que en sus respectivas ligas ambos equipos no son, no están muy bien, por así decirlo. Bueno, como ya acabaron las ligas europeas, y Rayo Vallecano, que es su primer título, bueno, su primera participación internacional, si no estoy mal, en una competición internacional, y puede ser que llegue su primer título internacional durante mucho tiempo desde que se creó este equipo español. Y ya se ha visto que equipos españoles le ganen equipos ingleses. Aquí no implica mucho la en qué liga juegue cada equipo, porque recordemos, ya habíamos hablado de esto, que saliendo de su país en una competición internacional es muy distinto que jugar en su propia liga, ¿no? Pero va a ser un partido muy interesante y yo le voy a dar la victoria al Rayo Vallecano. Esperemos que sí sea así. Y si no, pues obviamente que gane el mejor, pero me inclino más por Rayo Vallecano. De igual manera, no me arriesgo a dar un marcador, pero siento que se van a ir a penales en este partido.
0: ¿Usted siente que se decide en la tabla de penales?
2: Sí, yo siento que se define en esta tabla de penales.
0: A los 11 pasos del arco.
2: Y si se gana en partido, en los 90 minutos, siento que va a ser un 1-0 a favor. O sea, la diferencia va a ser de un gol. Ya sea 1-0, 2-1, 3-1, 3-2.
0: 3-2, exactamente. Pero la diferencia es de un solo gol.
2: Ajá.
0: Mi querida Natalie, para cerrar con usted, ¿cómo ve ahí? ¿Cuál es su favorito? De lo que he escuchado acá, Crystal Palace, allá Rayo Vallecano, a usted, ¿cuál se inclina?
3: No podría decir cuál es mi favorito porque en realidad no.
0: No lo sigue mucho, no, pero ¿por cuál se inclinaría más usted? ¿Crystal Palace o Rayo Vallecano? Ya, a ver, entonces enfoquémonos por el nombre. Crystal Palace, Rayo Vallecano, español, el otro equipo inglés, de Inglaterra, el equipo de la de Premier.
2: ¿Cualquier equipo?
0: Exactamente, no, referente a Crystal Palace, que es de la Premier, y el equipo de Rayo Vallecano, que es de la Liga Española. ¿Y por cuál se inclina usted?
3: Creo que esta vez voy a confiar en lo que dice mi querido Alejandro.
0: va a hacer caso
3: solo por esta
0: omiso,
3: vez.
0: Va a hacer caso a
2: solo por esta vez.
3: Solo por esta vez.
0: Excelente. Está bien, siempre, sí, sí. Siempre hay una primera vez para todo y que sea así, que pase lo que tenga que suceder en este gran partido. Amigos y amigas, 13 horas con 29 minutos, tenemos un minuto para hablar de las demás disciplinas deportivas, así que vamos a dar la vuelta.
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de buena forma termina ya este día el Roland Garros femeninos. La segunda ronda se acaba ya para tanto el femenino masculino del tenis del mundo del deporte blanco, donde regresa y podemos ver de nuevo a Novak Djokovic, gran tenista que ya tiene su cierta edad, pero tiene una experiencia única y la demuestra en la cancha día a día. También tenemos por ahí a Tiafoe, quienes están luchando para poder seguir y pasar a la tercera ronda. De la tercera ronda para adelante vienen 16avos, octavos de final, cuartos, semifinales y la final respectiva de esta gran competencia que, como lo digo, viene siendo una de las mejores y una de las más proclamadas, el Roland Garros. Tanto femenino y masculino se están dando ya las fases previas. Ahora pasamos a la última noticia, último deporte que topamos, que es el mejor básquet del mundo. Lunes 25 de mayo, la final de la conferencia este sería entre los Cavaliers ante New York Knicks. Marcador de 130-93, New York Knicks ganaría su partido y pasaría con lo que tiene que ser la siguiente. Finales de la conferencia oeste, el día de ayer jugaron Oklahoma City Thunder ante San Antonio Spurs. 127 para Oklahoma City Thunder, 114 para San Antonio Spurs. En el partido anterior de la conferencia este de la final, New York Knicks quedó ya campeón como el quedó campeón de la conferencia este. Se enfrentará al finalista y al campeón de la conferencia oeste. Acá tenemos un conflicto, podríamos decirlo así, porque el día de mañana en la conferencia oeste, que es la única final que nos falta, San Antonio Spurs se enfrenta a las 19:30 ante Oklahoma City Thunder. Aquí liderando viene Oklahoma City Thunder con 3 partidos ganados, San Antonio Spurs solo tiene 2. El mejor de la serie debe ganar por lo menos 4 partidos. Ganas 4 partidos, pasas automáticamente. Veamos si es que se da. De no ser el marcador de que San Antonio Spurs termine empatando la serie y sea un 3-3, veremos el sábado 30 de mayo otra final a las 19:00 en punto. Amigos y amigas, 13:32, pasamos ya por nuestro último momento espacio, que es la despedida.

0: Muchachos, ya saben ustedes que este momento es suyo. Acá mi querido Eduardo no lo he dicho, pero este momento es para que se puedan despedir, para que puedan mandar un saludo a algún familiar, amigo, amiga, casi todo, casi nada, casi siempre, casi nunca, casi de vez en cuando, pero por ahí. Ya esa chaviza me tiene confundido, pero es para que se puedan ir despidiendo y es su momento, así las dejo que se luzcan. Quedo Eduardo, Alejandro, Natalie y cierro yo.
1: Agradeciendo principalmente tu invitación, hermano. Muchas gracias a tu invitación. Ha sido una hora sumamente espectacular, la verdad es un gusto total compartir con ustedes este momento. Y quisiera mandarle un saludo a mi madre, que por ahí estaba más o menos observando lo que es nuestra locución y todo eso. También agradecerle por su comentario y gracias a todos ustedes.
0: ¿No será que despuesito ya vamos a firmar un chequecito que se tiene que pasarme a mí? No, no es gratis esto, por si acaso.
1: Ah, no, no.
0: Ya, sí, sí,
1: lo tenemos. Unos 25 centavos.
0: No, no, tampoco así. Ya vamos a coordinar bien eso después de la radio, muchachos. No, no, no aquí. Miguel Alejandro, usted que ya está con ganas de irse.
2: Está enojado.
0: No. Sí,
2: está
0: ¿qué le pasa? A ver, preguntémosle a todos. ¿Qué pasa, mi querido Alejandro?
3: No pasa nada, muchachos. No todos pasa estamos nada. De excelente manera.
0: Verá que es miércoles recién, ya estamos la mitad de la semana. ¿Qué es jueves, viernes?
3: ¿No? Yo siento que ya es viernes ya.
2: Miércoles y ya bravito ya.
3: Exacto.
0: ¿Miércoles cansado o miércoles ya...?
3: Miércoles de cansado. Un poco de estrés académico, podríamos decirlo así.
0: ¿De estrés académico? Bueno, recién empieza la segunda unidad y ya estrés académico. Pero, ¿está bien? ¿Está bien?
3: Vente.
0: Es un momento, mi querido.
3: Bueno, señoras y señores, ha sido un gusto haber compartido con ustedes. Igual a nuestros queridos oyentes, les haya encantado el programa. Ya saben que aquí damos las mejores noticias deportivas, tanto nacional e internacional, sobre todo lo que es el deporte rey, el fútbol, obviamente. Espero que les haya gustado el programa, reitero, y que hayan tenido una muy bonita mañana, tengan una muy bonita tarde, si están almorzando, que tengan un muy buen provecho. Y con nosotros, bueno, conmigo será hasta el día de mañana.
0: ¿En qué nada, tal y paso con usted?
2: Bueno, chicos, un placer estar aquí con ustedes, cada día se los repito. A nuestro querido invitado, muy, muy grato tenerle aquí, a mi querido Alejandro en controles y a mi lado mi compañero Mateo. Todo muy lindo, la verdad. Sí.
0: Bello, un rato bonito.
2: Y las personas, bueno, que nos están sintonizando, que tengan una muy bonita tarde y con nosotros será hasta el día de mañana.
0: Amigos y amigas, 13 horas con 35 minutos, espero que la gente que está almorzando tenga un buen provecho, que, bueno, están en sus casitas almorzando, en algún restaurante, están en el bus escuchándonos, agradecerles por esta hora que nos brindan de su atención para enterarse de lo que está sucediendo en el mundo del deporte, más hablado del fútbol, que es lo que más mueve al mundo. Agradecerles a cada uno de ustedes, chicos, por este compromiso, por venir todos los días, por estar acá. Caemos, levantamos, pero con la fe intacta en lo que tiene que ser el programa. Agradecemos también lo que tiene que ser los profesores, a cada uno de ustedes, acá mi querido Eduardo, que aceptó la invitación, que quiso venir, y vamos a tener así más y más invitados. También ya por ahí van a venir unos diferentes estudiantes, diferentes profesores, o sea, de todo. Aquí aceptamos de todo, de todo, de todo. Amigos y amigas, no se separen de la sintonía de la 102.9 FM, 13 horas con 36 minutos, viene la mejor música, esto fue UTC Sport.

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1: El Carmen, su nombre es en homenaje a la Virgen del Carmen y se la denomina la Puerta de Oro de Manabí por su producción de plátano barraganete, único en el país y exportado al mundo. Conserva muchos ríos donde se han instalado grandes balnearios y grandes cascadas que son verdaderos atractivos turísticos. Son típicos los bolones de queso, maní y chicharrón, el seco de gallina y guanta, animal que se cría en las montañas. Su fecha de cantonización fue un 8 de julio de 1967.
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12: Guayas es tierra de los Huancavilcas en homenaje al cacique Guayas. Su gente recibe por su personalidad el calificativo de madera de guerrero. Sus personajes son José Joaquín de Olmedo y Vicente Rocafuerte. Su fecha de provincialización fue un 25 de junio de 1824. Siendo una de las provincias más grandes de todo el país, Guayas se destaca por ser el centro de diversidad tanto cultural como geográfica, por sus paisajes y lugares llenos de flora y fauna tropical.
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5: El Carmen, su nombre es en homenaje a la Virgen del Carmen y se la denomina la Puerta de Oro de Manabí por su producción de plátano barraganete, único en el país y exportado al mundo. 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
16: Guayas es tierra de los Huancavilcas en homenaje al cacique Guayas. Su gente recibe por su personalidad el calificativo de madera de guerrero. Sus personajes son José Joaquín de Olmedo y Vicente Rocafuerte. Su fecha de provincialización fue un 25 de junio de 1824. Siendo una de las provincias más grandes de todo el país, Guayas se destaca por ser el centro de diversidad tanto cultural como geográfica, por sus paisajes y lugares llenos.

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3: El Carmen, su nombre es en homenaje a la Virgen del Carmen y se la denomina la Puerta de Oro de Manabí por su producción de plátano barraganete, único en el país y exportado al mundo. Conserva muchos ríos donde se han instalado grandes balnearios y grandes cascadas que son verdaderos atractivos turísticos. Son típicos los bolones de queso, maní y chicharrón, el seco de gallina y guanta, animal que se cría en las montañas. Su fecha de cantonización fue un 8 de julio de 1967.

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